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0: María, ¿sabes qué? Escuché que la mente es un misterio. ¿Es de verdad un misterio?
1: Bueno, mucha gente dice que es el misterio de Dios. Sí, es un misterio, porque el hombre todavía, con tanta tecnología, con tanta ciencia, con tantos estudios, el hombre todavía no puede, no puede definir 100% todo lo de la mente. Hay muchos espacios oscuros. De hecho, hay filósofos, científicos, que mantienen y defienden sus propias posiciones. Uh-huh. La mente es algo tan, pero tan grande que la palabra de Dios todo el tiempo nos estaba diciendo, renueven su mente, cuiden su mente, cuidado con la mente. ¿Por qué? Porque la mente es el entendimiento.
0: Ah, esa era mi pregunta. ¿Cómo podemos definir entonces la mente? Porque la gente dice que es el corazón del ser humano, pero no tenemos un corazón.
1: Por supuesto, son diferentes, están en diferentes lugares, diferentes órganos, pero están conectados, porque tú sabes que la mente está en el cerebro y el cerebro es quien envía todas las órdenes a tu cuerpo. La mente es donde está el entendimiento, la capacidad de crear, el aprendizaje, es
0: los pensamientos,
1: donde tú razonas, los pensamientos y muchas más habilidades de conocimiento están en la mente. Entonces, cuando Dios te creó, te dio una mente, ¿verdad? Te dio un libre albedrío, te dio capacidad para razonar, te dio una mente.
0: ¿Y cuál es esa mente que Dios quiere de nosotros?
1: Vamos a buscar en la palabra de Dios, porque tú sabes que nos caracterizamos por eso. Primera de Corintios, capítulo 2, versículos 14 al 16. Pero el hombre natural no percibe las cosas que son del Espíritu de Dios, porque para él son locura, y no las puede entender, porque se han de discernir espiritualmente. En cambio, el espiritual juzga todas las cosas, pero él no es juzgado de nadie. Entonces, no sé si eso te responde la pregunta.
0: Sí, sí, pero me hace preguntar otra cosa, y es, ¿qué es el hombre natural?
1: Bueno, tú sabes, tenemos que ver que hay dos hombres aquí. Ajá. El natural y el espiritual.
0: Ajá.
1: ¿Ok? Entonces, si sabemos que el hombre espiritual es el hombre que tiene a Cristo como su Señor y Salvador, la palabra de Dios nos dice que una vez que tú recibes al Señor, crees en Él, el Espíritu Santo mora en ti. Entonces,
0: y
1: es importante.
0: Te permite pensar diferente.
1: Sí, pensar diferente te da la mente de Cristo. Claro, esa mente, Anabel, es solamente para el hombre que haya nacido de nuevo, que es el hombre espiritual, y el que no haya nacido de nuevo es el hombre natural o el hombre perdido o el hombre viejo.
0: Me gustaría que me dijeras cómo puedo yo desarrollar esa mente de Cristo en mí.
1: La palabra de Dios nos da muchísimas explicaciones porque eso es lo que tenemos que hacer como cristianos.
0: Tú dijiste primero a los Corintios capítulo 2 versículos 14 al 16 y nos habla un poco de eso, ¿verdad?
1: Sí. En Primera de Corintios, capítulo 2, versículos 14 y 16, vamos a estar trabajando con este versículo y también con Colosenses 3, 9 al 10. Voy a repetir. Primera de Corintios, capítulo 2, versículos 14 al 16. Colosenses, capítulo 3, versículos de 9 al 10. La palabra de Dios nos dice en Primera de Corintios 2, 14 al 16. Pero el hombre natural no percibe las cosas que son del Espíritu. ¿Del Espíritu de quién, Anabel?
0: De Dios.
1: De Dios. ¿Por qué? Porque para él son locura, él no las entiende y no las puede entender. ¿Por qué? ¿Qué? ¿Qué pasa allí?
0: Porque dice que se han de discernir espiritualmente.
1: Entonces, cuando hablamos de discernir, Anabel.
0: ¿Sabes qué? Quizás es por eso que yo antes leía la Biblia y no la podía entender. Era como que tenía que leer muchas veces y nunca la llegué a entender. Hasta que cuando yo comencé una relación personal con Dios, ahí fue cuando comencé a entender ciertas partes de la Biblia.
1: Porque el Espíritu Santo de Dios que mora en el creyente es quien te ayuda a poder entender la palabra de Dios, a poder entender qué es lo bueno, qué es lo malo, a poder saber cuál es el camino. Y si vamos a Colosenses 3, 9 y 10, ellos nos mandan que todos los días, Anabel, nos despojamos del viejo hombre. ¿Cuál es ese viejo hombre? ¿Qué hablamos? El hombre natural, ¿recuerdas?
0: Sí,
1: okay. ¿Y cuál es el nuevo hombre?
0: El hombre espiritual, de naturaleza espiritual.
1: De naturaleza espiritual. Entonces, la naturaleza vieja es aquella que teníamos antes de recibir a Cristo. La naturaleza nueva, que también es conocida como naturaleza divina, que también es conocida como el hombre espiritual. Esa es la naturaleza que tenemos que tener para poder tener la mente de Cristo, porque una vez que el Espíritu Santo mora en nosotros, está morando Cristo.
0: Entonces, así puedo yo desarrollar mi mente y llegar a un nivel como la mente de Cristo.
1: Por supuesto, porque en Colosenses capítulo 3, versículos 9 y 10, nos dice que nosotros no podemos seguir mintiendo, o tenemos que despojarnos del viejo hombre y revestirnos del nuevo. ¿Qué pasa cuando uno se reviste?
0: Bueno, se ve mejor.
1: Se quita lo viejo y se pone lo nuevo.
0: Sí. ¿Sabes que este versículo en la última parte dice, se han puesto el de la nueva naturaleza? Es decir, se han puesto como la nueva ropa, que se va renovando en conocimiento a imagen de su creador. ¡Qué interesante!
1: Por supuesto, porque ¿cuál es la meta? Mi meta es como creyente, y debería de ser la meta de todos los creyentes, es seguir avanzando. Nunca pararnos. Si no podemos volar, correr. Si no podemos correr, caminar. Si no podemos caminar, gatear.
0: Arrastrarnos. Como sea.
1: Pero nunca, nunca parar. Siempre avanzar.
0: ¿Sabes que una de las cosas que me ha ayudado es que como memorizo la palabra de Dios, cada vez mi mente está como más ágil, estoy pensando en cosas buenas, estoy pensando en cosas constructivas, es como una renovación.
1: Piensa en la mente como una bodega. Primera de Corintios, capítulo 2, versículos 14 al 16, nos habla de ese hombre natural y de ese hombre espiritual. Y tú no puedes hacerlo solo porque necesitas el poder del Espíritu Santo. Ahora, el Espíritu Santo pasa a morar en tu corazón y te sella. Efesios 1, 13 nos dice que una vez que tú crees y confiesas a Jesús, crees en Él, el Espíritu Santo de Dios te marca, te sella. Para siempre te da la vida eterna.
0: Entonces, ¿tú crees que yo debo hacer así igual como en la venta de garaje? Estoy sacando todas esas cosas que no las necesito realmente. No las necesito. ¿Debo hacer eso mismo con mi mente? ¿Sacar todo eso que no necesito?
1: Y no solamente sacar, porque cuando uno hace una venta de garaje, te queda más espacio.
0: Ah, bueno, eso sí.
1: Ese espacio tienes que llenarlo con las cosas en verdad que necesitas. ¿Por qué? Porque si no, se te vuelve a llenar. Así es la mente, es como una bodega. Lo que tú metas en esa mente es lo que la mente va a producir. De hecho, la relación entre lo que piensas es lo que sale de ti. Hemos escuchado siempre, de la abundancia de la boca abre el corazón. ¿Cuál es el refrán? ¿Qué es lo que la gente dice?
0: Bueno, que nosotros hablamos de lo que tenemos en el corazón.
1: Voy a dejarle a las que nos escuchan, a nuestras amigas y hermanas, muchas escrituras bíblicas para que lleven como especie de un diario y así, por lo menos, puedan recordar un versículo bíblico y esclavizar esas cosas malas que nos vienen y nos quieren llenar nuestra mente.
0: ¿Puedes decirme algún versículo con el que yo pueda comenzar a ejercitar mi mente y poner esa mente mía como la mente de Cristo?
1: Uno de mis favoritos es Salmo 119:11. Salmo 119:11. En mi corazón he guardado tus dichos o mandamientos para no pecar contra ti. Anabel, nos están escuchando muchas amigas y hermanas. Una de las cosas que yo quiero es que nos cuente brevemente la experiencia que tú has tenido. Semanas atrás no podías memorizar la palabra, no podías pensar en las escrituras bíblicas, te sentías frustrada como cristiana. De todos estos estudios, tú has aprendido muchas cosas. Y me gustaría que brevemente dieras unos pequeños, de repente unas claves, consejitos a las hermanas y amigas que nos están escuchando.
0: Tú sabes que yo comencé a memorizar el Salmo 23 porque yo sentía muchos miedos e inseguridades. Entonces yo empecé a memorizar el Salmo 23. Jehová es mi pastor, nada me faltará. En lugares de delicados pastos me hará descansar.
1: Muy bien.
0: Junto a aguas de reposo me pastoreará. Iba por el camino, iba manejando, iba repitiendo. Se me olvidaba una palabra. Entonces yo en lo que estaba por allí en un tiempito libre, buscaba otra vez el versículo. Ah, era esta la palabra. Y así, María, he ido memorizando. Y tú sabes que cuando yo tengo miedo, esas palabras vienen a mi mente así como una flecha. Llegan justo a mi mente y todo cambia.
1: ¿Y cómo ahora que estás leyendo la palabra de Dios y estás memorizándola, qué estás haciendo para hacer eso? ¿La escribes? ¿La tienes en los lugares, en el refrigerador? ¿O tienes un audio? ¿Qué estás haciendo?
0: Bueno, yo la leo en la mañana, la leo unas horas después si tengo tiempo, si no, en la tarde. Pero ¿sabes por qué? Porque la memoria, uno la ejercita cuando tú varias veces durante el día haces el esfuerzo de recordar lo que estás aprendiendo.
1: Y ¿sabes una cosa? Si usted se sabe solo la escritura bíblica, ¿dónde está? Que eso es muy importante. Podemos tomar de ese pasaje las palabras más importantes, como renovar nuestra mente, deja la vieja naturaleza, vístete con el nuevo ropaje, el Señor es poderoso, en mi corazón he guardado tus mandamientos para no pecar contra ti, Salmo 119:11.
0: Y yo empecé con versículos pequeños, María, porque tú sabes que cuando yo estaba en la universidad, cuando estudiaba, era fácil para mí memorizar, pero cuando uno deja de memorizar, es como empezar de nuevo. Cuando uno va al gimnasio, que empieza los primeros días, todo te duele, pero cuando ya tienes un tiempo, un mes ya, ya los músculos no te duelen tanto. Es lo mismo, ya comienzas a memorizar. Empezaste por una frase, luego añades otra frase. Y al final te estás dando cuenta que puedes memorizar un versículo completo.
1: Espero que esta experiencia viva de Anabel sea de bendición. Voy a dejar unas escrituras bíblicas. Filipenses 4, versículos 6 y 7. Filipenses capítulo 4, versículos 6 y 7. Proverbios 23, versículo 7, Lucas capítulo 6, versículos 4 y 5, y por supuesto, Segunda de Corintios capítulo 1, versículos 3 al 4, y si nos han seguido, hay muchas más, pero espero que esta bendición y estos temas se queden en tu mente y en tu corazón.
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0: Encuentro, un espacio en el cual reflexionaremos en busca de alternativas bíblicas a conflictos modernos. Esperamos que sea de su completo agrado. Y ya con ustedes, su anfitrión, el pastor y consejero familiar, Ernesto Pinto.
1: Pues yo cometí ese pecado de tomarme 2 litros de licor, grado 90 de una sola vez, pero ahí iban pastillas del sulfuro, Lagnate, quien no sabe qué es el lagnate, pues en nuestro país se usa, es el veneno más criminal que puede existir, igual que el sulfuro. Además de eso, me tomé 50 pastillas, ahí van pastillas revueltas.
2: El suicidio no es la solución. Dios es el que te dio la vida y Él es el único que puede decirte cuándo tendrás que presentarte ante su presencia. Los problemas que ahora estás enfrentando, te aseguro que esos problemas no son más grandes que ese Dios que te ama y que hoy te está llamando. Historias que otros callan. Bienvenido al encuentro de hoy. Yo soy tu amigo Ernesto Pinto y hoy conversaré con un amigo que hace 2 semanas trató de acabar con su vida. Escuchemos cómo él relata lo que sucedió.
1: Gracias, pastor. Pues yo primeramente le doy gracias a Dios porque hasta este día Él me tiene con vida, porque yo tomé una decisión muy absurda, muy ajena a la voluntad de mi Dios. El 25 de diciembre, pues yo cometí un gran error de quererme asesinar.
3: Usted atentó contra su propia vida.
1: Yo atenté suicidarse contra mi propia vida y por problemas matrimoniales.
3: Veo las cicatrices en su mano izquierda, en la que intentó, y en la derecha también. Sí. Trató de cortarse las venas.
1: Me corté las venas, pastor, y también se fue en cuenta el tendón de mi mano izquierda. Entonces, esto no es nada, pastor. Pues yo cometí ese pecado de tomarme 2 litros de licor, grado 90 de una sola vez, pero ahí iban pastillas del sulfuro, lagnate, quien no sabe qué es el lagnate, pues en nuestro país se usa, es el veneno más criminal que puede existir, igual que el sulfuro. Además de eso, me tomé 50 pastillas, ahí iban pastillas revueltas, iban supertiaminas, iban de todo, pues
3: en
1: iban
3: hasta...
1: En los 2 litros de licor.
3: Qué tremendo, ¿no?
1: Al ver eso, pastor, de que yo, pues, me tomé los 2 litros de licor, me tomé el sulfuro, me tomé todo eso, y yo no sentía ningún efecto. Yo quería desaparecer porque yo solo me acordaba de mi cuñado, que mi cuñado, por problemas matrimoniales, él se quitó la vida y él solo fue una pastillita de sulfuro que se tomó y se murió. Entonces él solo, el Satanás, pues eso me había minado en mi mente, que mira, matate, mira Ronald, y ahí sí se terminaron los problemas. Entonces yo, al ver que yo no pude, eso no me hizo efecto.
3: O sea, Pero yo imagino que usted antes de este problema había tenido problemas matrimoniales.
1: Claro que sí, pastor. Bueno, yo el 8 de septiembre del 2006, pues me casé. Me casé por estar siempre en paz con mi Señor, para servirle a Él. Yo me casé, vivía en un hogar muy feliz, muy estable el hogar.
3: ¿Cuáles son los problemas que estaban habiendo en su matrimonio?
1: Pastor, el 24 de diciembre, la Navidad, pues pasamos una Navidad feliz con la familia, pues una cena muy feliz, oramos juntos a las 12 de la noche, nos acostamos felices. Eso el 25 de diciembre a las 9 de la mañana me dice mi esposa, mira, siéntese, yo quiero hablar con usted. Yo nunca pensaba esto, pastor, en mi mente, y ella me dice, mire, así bien agresiva, pero ya agresiva. Me dice, pero ya una forma bien brusco, pastor.
3: Grosera,
1: mire, me dice, para empezar, usted me dice, me da asco. Me dice así, me da asco, yo ya no lo puedo ver, yo ahorita, me dice, con solo ir a hablarlo, yo ya no lo soporto, me dice, yo no entiendo, ya no. Y entonces yo le decía, hija, hínquese a orar, hinquémonos a orar. No, me dice, yo no quiero orar, me dice, porque siento repugnancia a orar con usted, me dice, siento repugnancia. Entonces, de un solo me dice, ¿se va usted o me voy yo? Y cuando ella le dijo, pues yo no me voy de acá porque yo no he dado ninguna clase de problemas, mire, anoche hemos pasado feliz celebrando la Navidad, pues... no me voy yo. Entonces ella dijo, pues yo me voy, dijo, a sacar un montón de bolsas plásticas, a embolsar todas sus cosas, a bajar los cuadros de las paredes y a hacer maletas, pues, sí. Y a esperar nada más el transporte que la llegara a traer un pick-up. Entonces, Eso, cuando yo vi eso, que yo quise, bueno, yo decía, mire hija, si yo he fallado, amor, si yo he fallado, perdóneme, perdóneme, pero si yo he fallado, me he dado cuenta, yo le he ofendido, yo no me he dado cuenta, perdóneme,
3: y
1: mi amor.
3: Y ella no le decía nada específico, solo nada, me da asco, no quiero estar contigo.
1: Solo así de un solo, no quiero estar con usted, de un solo me dijo. Entonces, en ese momento yo salí de la casa, abrí la puerta y salí, pastor, como ciego. Yo me cegué, o sea, perdí como el conocimiento. Me voy a una cantina donde venden aguardiente y de un solo yo fui a comprar los dos litros de aguardiente y me lo metí entre la camisa y el pantalón en mi cintura.
3: ¿Cómo no?
1: Y me saqué la camisa, pero yo decía, Señor, lo hago, no lo hago, pero el diablo siempre, hacelo, que esta es la solución, que te murás. Entonces me fui a comprar lo que es el agnate, a comprar el sulfuro, a comprar las pastillas.
3: O sea, que de ese momento decidió que mejor que me quito la vida.
1: ¿Para mejor,
3: qué?
1: Sí.
3: ¿Para qué vivir sin mi esposa?
1: Exactamente, porque yo digo, yo no tengo familia, yo no tengo a nadie, no tengo mamá, no tengo papá, no tengo tíos, no tengo nada. Y si esta mi esposa se va, yo quedo en la calle, quedo como una ave errante. Eso fue lo que se me vino en mente. Okay. Entonces, esa fue la decisión que yo, mejor el Satanás me metió a esa decisión, que matate, que ahí se terminaron todos tus problemas.
3: Tomó los 2 litros de licor, el veneno, las pastillas, ¿y luego?
1: Y luego, al ver que no me hacía efecto, eso fue como a las 10 de la mañana, llegué a las 4 de la tarde y yo ya con mi licor y todo adentro, no vi que no me hacía efecto, yo no había perdido mi conocimiento, compré una Gillette, una hoja de afeitar, y me voy donde mi esposa y le dije, no, le llegué donde ella, le dije, amor, no se vaya, por favor, le dije, yo no le he dado problemas, perdóneme, le dije, perdóneme, no le importa lo que yo pueda hacer, no me importa si usted se mata, no se mata. Vine yo y extendí mi brazo y con la hoja de afeitar me corté inmediatamente las venas. Entonces ahí me desvacié en sangre porque solo la mano derecha fue que las 2 venas. Boté casi 4 litros de sangre.
3: Qué terrible. Lo llevaron al hospital de ahí.
1: No quise ir al hospital, pastor. Llegó la policía a la casa porque al ver, pues, llegó la policía y gracias al Señor que yo puedo ver la mano de Dios, que los agentes que llegaron eran cristianos.
3: ¿Los policías eran cristianos?
1: Sí, son cristianos, eran cristianos. Entonces ellos, en vez de tomar aquello, de amarrarme, porque este se va a matar, mejor lo llevamos preso, que esté en Bartolina, ya no le va a pasar nada. No, ellos dijeron a orar por mí en ese momento, los 3 policías.
3: ¿Qué pasó cuando esos policías empezaron a orar por usted?
1: Llegaron los agentes y dijeron, cuando vieron la sangre, porque la sangre corrió pues por la

0: aquí adentro de su hogar. No, le digo, yo solo me herí.
1: Qué terrible.
0: Yo
1: Después de
0: solo.
1: haber tomado 2 litros de licor,
0: Sí.
1: veneno, estas pastillas, haberse cortado, todavía tenía la coherencia para
0: Claro que
1: dialogar con
0: sí.
1: los policías.
0: Sí, claro que sí. Entonces él empieza a contar a los policías porque
1: Tremendo.
0: yo los tomé como unos, no como una autoridad, no que los tomé como unos amigos,
1: No como
0: que sí,
1: consejeros.
0: unos consejeros para mí. Entonces yo les empecé a contar a los señores policías qué es lo que me había pasado y ellos, fue cuando uno de ellos me dijo, ¿puedo pasar adelante? Claro, siéntese, siéntese. Y se sentó y yo me senté también y él me dijo, mire, ¿y por qué tomó esta decisión? Mire, ya le conté por mi hogar. Entonces me dice, el Señor Jesús lo ama. Bueno, empezó y cuando yo vi, el policía solo me dijo, ¿sabe qué? Cierre sus ojos, me dijo. Y yo voy a cerrar los ojos, solo era uno. Cuando yo sentía en la oración, ya los otros dos ya estaban orando también por mí. Ya estaban
1: Debe
0: orando.
1: de llevárselo preso, empezaron a
0: Sí,
1: orar por usted.
0: empezaron a orar
1: ¿Y
0: por
1: qué
0: mí.
1: pasó después de esa oración ahí?
0: Después que oraron, me preguntaron todavía. Lo llevamos al hospital, pero yo tenía miedo que no me llevaran al hospital, no que me fueran a encerrar, vea,
1: Claro,
0: todavía yo
1: claro.
0: con duda, ¿vea? No, les digo yo me siento bien, pero en ese momento cuando ellos dijeron así, yo ya me sentí todo mareado y ganas de vomitar.
1: Claro.
0: Entonces yo me siento bien, le digo, yo mañana voy al hospital.

0: ayudes.
1: ¿Qué pasó después de esa oración de ese policía? ¿Qué pasó en el corazón? ¿Pasó algo?
2: Pasó algo que yo sentía, no lo voy a decir siempre, yo sentía el dolor de mi alma de ver todas las maletas hechas, pues mi esposa se iba, pues. Claro. Pero yo ya dije, porque él me dijo, usted no es dueño de su vida.
1: Claro.
2: Solamente el Señor Jesús es el dueño de su vida. Entonces yo ya tenía aquel cierto temor.
1: Entonces pasó algo después de la oración.
2: Pasó algo, ya. Como que yo sentí como que fueron como fortaleza para mi alma, pues, fortaleza, y yo me sentí bien, en ese momento me sentí fortalecido.
1: Ya. Me imagino que de esta lección tan terrible y tan difícil, no sé ni cómo describirla, ¿no? Uh-huh. Se aprende de que el suicidio no es una opción para resolver los problemas.
2: Primeramente, pastor, se aprende que el suicidio no es la clave para arreglar, solucionar aquel problema. Pero lo que sí pude entender, y hasta ahorita lo entiendo, es que el amor de Dios es grande.

0: ella le pidió perdón al Señor por haber intentado quitarse la vida.
1: Pastor, en el día que yo hice eso, el 25 de diciembre, el 26 de diciembre, yo estaba reconciliando a través del hermano encargado de su programa Encuentro de acá de nuestro país.
0: Okay.
1: Sí. Y pues yo a cada rato le pido perdón al Señor. Usted puede ver mi herida aquí, 15 días ahora, está bien sana, que los médicos se quedan extrañados. Yo no la anduve tapada, yo solo una vez fui a curación, pastor.
0: ¿No hubo secuelas en el estómago por todo lo que tomó?
1: En mi sistema nervioso, en mi estómago, en nada.
0: O sea que Dios hizo un milagro.
1: Es un milagro, viviente pues acá, porque solamente yo sentí en ese momento, y ahora me siento, como le digo, fortalecido.

Espero que hayas disfrutado el encuentro de hoy. Y si deseas sintonizarlo otra vez, ve a nuestra página al www.encuentro.ca. Si deseas escribirme, puedes hacerlo a la dirección postal: Programa Radial Encuentro, 225 Riverton Avenida, WPG Manitoba, R2L0N1, Canadá. Te la voy a repetir: Programa Radial Encuentro, 225 Riverton Avenida, WPG Manitoba, R2L0N1, Canadá. Si vives en Norteamérica, puedes llamarme completamente gratis al 1-800-565-1810. Será hasta nuestro próximo encuentro. Yo soy tu amigo Ernesto Pinto, recordándote que Dios te ama y yo también.

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2: Es un gusto, queridas oyentes de Entre Amigas, reencontrarnos en un nuevo programa. Hoy con varios temas para estar compartiendo. Vamos a estar hablando de una linda entrevista, de esas que a mí me gusta escuchar. Nos gusta, me gustan todas las entrevistas, seguramente ha visto también, pero a veces hay algunas que nos llaman más que otras. Porque aparte va a ser una integrante del equipo que va a estar compartiendo su experiencia como emprendedora aquí en Entre Amigas. Saludo a quien me acompaña hoy, Vito San Martín. ¿Cómo estás? Bienvenida.
3: Estoy muy bien, Victoria, muy contenta de poder estar contigo con nuestras amigas y muy contenta también de poder compartir esta otra faceta de Laura Ballesté, que tiene que ver con la pastelería.
2: Sí, estuve mirando algunas cosas en Instagram que hace muy lindas.
3: Muy
2: además,
3: linda.
2: En el programa anterior hablábamos de emprender y vaya que Laura emprendió muy bien, así que seguramente vamos a compartir el Instagram también para que puedan estar visitando su página. Vamos antes que nada a hacer estas recomendaciones entonces que veníamos compartiendo al inicio de cada programa, que tiene que ver con mantener el orden, en este caso específicamente en tu heladera. Son recomendaciones que nos comparte Leticia Sartari, que también es otra integrante del equipo de Entre Amigas. Bueno, ella nos cuenta que, por ejemplo, nos recomienda siempre tapar nuestros alimentos y así evitar malos olores dentro de la heladera. Lavar la fruta, la verdura, antes de guardarla justamente en el refrigerador, y de esta manera, cuando la saquemos, está lista para ser consumida. Etiquetar, allí Leticia nos cuenta de que usa cinta de pintor para que veas, dice ella, que se puede usar lo que tengas a la mano. Cada tupper o cada contenedor de plástico con lo que hay adentro, así sabemos con qué contamos en la heladera. También, si fuera posible, cortar la fruta, como por ejemplo el melón o la sandía, en porciones y guardarlas. Así cuando tengamos ganas ya tenemos pronta la porción que queremos comer. Y cuando lavemos las uvas, desgranadas y guardarlas también en un contenedor, y así ocupará menos espacio en tu heladera. Son algunos consejitos para ordenar la heladera también, que es bien importante. A veces guardamos...
3: Lo de la sandía y el melón me pareció súper importante, porque son cosas que ocupan mucho lugar
2: sobre
3: en la heladera.
2: Sobre todo la sandía, ¿no?
3: Sí, pero es cierto, y que por allí tenerlo cortado de pronto para comer es muy... ingenioso y práctico.
2: Y a veces uno le da pereza cuando quiere comer sandía, pero sabe que tiene que hacer el esfuerzo de cortarla, le da un poco de pereza. Así que ya está pronta, está buena también.
3: Sí.
2: Vamos a estar conversando, Vito, con Laura Ballesté en los próximos minutos.
3: Sí, Laura nos va a estar contando sobre, bueno, su experiencia emprendiendo y cómo pasó de ser la pastelería algo secundario en su vida y algo que por allí lo utilizó en algún momento de su vida como un ingreso secundario, y pasó a ser hoy a lo que ella se dedica, no sin antes haber pasado, bueno, por la pérdida de su trabajo, o sea, de no tener trabajo, y bueno, tuvo esa oportunidad. Vamos a escucharla, si te parece. Dale. Una muy linda entrevista con Laura Ballesté. Amigas, sí, hemos llegado al momento de la entrevista y es un gusto recibir a nuestra amiga, nuestra compañera de equipo, Laura Ballesté. Laura, ¿cómo estás?
4: Muchas gracias, amigas, por la invitación a participar en el programa de hoy. La verdad, un enorme, enorme placer estar de este lado y poder compartir un poco de lo que es la vida y en este caso de este emprendimiento que es Le Panier, un emprendimiento de pastelería artesanal que nació en mi corazón hace muchos años. Cuando era muy pequeña siempre miré a mi mamá, que era la que hacía los pasteles en casa, la que preparaba cosas hermosísimas para mis cumpleaños, para los cumpleaños de los amigos, de mi papá. Y siempre mirándola, aprendiendo de ella, me encantaba. Y desde muy chica siempre era yo quien hacía las tortas también, los pasteles para nuestro hogar. Ya cuando tenía 14, 15 años, mi madre me había pasado ese trabajo a mí y era yo quien se encargaba de eso. Y siempre me encantó. Los años pasaron y bueno, amigos, conocidos que se casaban, que tenían un cumpleaños, y siempre estaba el Lau, ¿me haces la torta? ¿Me haces el pastel de cumpleaños? Y cómo no, y siempre pasaba eso alrededor. Y bueno, así fue como fui también desarrollando la práctica, ¿no? La experiencia en hacer todo tipo de pasteles, porque surgían cosas de las más variadas en esos pedidos. Y con el tiempo, cuando ya nos íbamos a casar, con quien ahora es mi esposo, Esteban, antes de casarnos, fue un momento en el que, bueno, yo tenía mi trabajo, él tenía el suyo, pero como siempre antes de una boda se necesitan ingresos extra. Y dijimos, bueno, ¿qué podemos hacer para generar un pequeño ahorro más? Y simplemente por probar, mi esposo me dijo, quien ahora es mi esposo, me dijo, ¿y por qué no probás y pones algún aviso en internet y ves si sale algo de pastelería? Y lo que salga nos sirve para ahorrar. Y bueno, así fue como nació lo que yo le llamo la primera etapa de Le Panier, que duró nada más que 3 meses antes de nuestra boda. En ese momento se vendió muy bien, fue una experiencia muy linda porque nunca había probado y me sorprendí muy pero muy gratamente. Bueno, después llegó nuestra boda y en ese momento teníamos que arreglar la casa donde íbamos a vivir, estábamos en medio de reparaciones y preparando los últimos detalles de la boda y la realidad es que, bueno, no podíamos conjugarlo todo, entonces Le Panier se terminó en ese momento porque era la idea, era que fuera solamente algo momentáneo como para poder generar algunos ingresos extra y suspendimos. Por cierto, preparé el pastel de mi boda, que siempre fue un sueño. Desde muy pequeña yo siempre pensé, bueno, el día que me case, el pastel de bodas lo quiero hacer yo. Y así fue, finalmente, la torta para mi casamiento la hice. Y la verdad es que nunca me voy a arrepentir. Todos me decían, estás mal, no puedes hacer eso, es una locura. Te vas a casar, ¿cómo vas a preparar tu pastel de boda? No puede ser. Bueno, pero finalmente lo hice y la verdad es que me alegro de haberlo hecho. Porque fue una experiencia muy linda. Bueno, en ese entonces suspendimos. Pasaron 3 años desde entonces, que es el tiempo que llevamos casados con mi esposo. Y ahora, hace unos cuantos meses, pandemia mediante, quien era mi jefe en mi trabajo fijo se jubiló, decidió jubilarse. Y a partir de allí, bueno, me quedaba en teoría sin trabajo, por lo tanto había muchas opciones a las cuales recurrir. Y dijimos con mi esposo, bueno, este es un momento de quiebre, ¿no? O sea, acá es donde tenemos que pensar bien qué camino vamos a tomar, porque es un momento de decisión, es un punto de inflexión y es bueno eso. Y en ese momento mi esposo me animó a que volviera a emprender con el tema de la pastelería, que ya había tenido una mini experiencia que había sido muy linda. Y bueno, fue así como arrancó, a través de las redes sociales, empezamos a hacer publicaciones y decidimos simplemente que me iba a dedicar a eso porque teníamos muchas ganas también de poder empezar a planificar a futuro nuestra familia, de pensar en que yo pudiera estar en casa, en pensar en tener algún tipo de trabajo, alguna fuente de ingresos para el hogar, que además me permita el día de mañana estar más tiempo con mis hijos en casa y que pueda cuidarlos yo y estar mucho más presente que con un trabajo que tal vez tuviera un horario más rígido. Así que emprendimos, arrancamos con Le Panier y con la repostería artesanal. Por ahora soy yo sola, con alguna ayuda de mi mamá, que cuando tengo bastante trabajo me auxilia con algún tipo de materia prima, en el sentido de me prepara algún bizcochuelo, me prepara algunas galletitas y yo después decoro, le hago las decoraciones, que es maravilloso porque la pastelería tiene eso que conjuga dos pasiones, conjuga la cocina y las artesanías, porque es comida mezclada con arte, entonces es realmente maravilloso. Y bueno, así que por ahora, de momento, soy yo sola detrás de este emprendimiento. Es bastante, no quiero usar la palabra difícil, pero sí es bastante desafiante, esa creo que es la palabra. Es bastante desafiante porque, bueno, emprender es algo que nos lleva a tener que confiar mucho más en Dios, mucho más en nuestro Señor, porque cuando uno tiene un trabajo fijo, uno tiene un horario fijo, tiene un sueldo fijo, tiene muchas cosas que están como en su lugar, por decirlo de alguna manera. Y al momento de emprender es como que uno queda a la deriva, entre comillas. No tenemos un salario fijo, no tenemos un horario fijo, no tenemos nada. Es como que uno está de este lado de la pantalla, en mi caso, porque trabajo a través de la web, de manos vacías. Y es como que estamos a expensas completamente de que Dios nos sostenga, de que Dios nos ayude a manejar los tiempos, a confiar en la llegada de los clientes, en los ingresos. Realmente es un desafío muy, pero muy grande, y creo que es un desafío que, por lo menos para mí, pasa más por la fe que por otra cosa. Pero es una experiencia con Dios que realmente es muy linda también. Y creo que esa es una de las grandes cosas que nos anima a emprender. Saber que no estamos solos, que está Él detrás de nosotros sosteniéndonos, y que Él es el primero que vela por nuestro hogar y por nuestra familia mucho antes que nosotros. Que, bueno, las fuerzas no provienen de nosotros, no somos nosotros los que vamos a ser los clientes, sino que es Él que está ahí cuidando de nosotros y de nuestro hogar. Creo que ese es uno de los desafíos más grandes. El factor tiempo es también un desafío enorme, porque autogestionar el tiempo y no tener un horario fijo a veces puede llegar a ser un caos de muchas maneras, porque uno no sabe cuándo van a haber pedidos y de repente 3 días no hay ninguno. Y cuando queremos acordar, hay 5 pedidos y hay que trabajar muchísimo durante muchas horas seguidas, varios días. Entonces, es difícil gestionar el tiempo. Y acá es otra vez a donde vuelvo, a la parte espiritual, en donde necesitamos mucho confiar en Dios para eso también. E ir a Él sabiendo que somos débiles, que muchas veces no somos capaces para enfrentar los desafíos, para enfrentar nuestra propia organización, porque somos seres humanos y somos muy tendientes a no saber administrar nuestro tiempo, y necesitamos sabiduría de Dios para hacerlo. Y es una de las cosas por las que más oro, por las que más le pido al Señor que me ayude, que sea Él en mis horarios, en mis días, en mis listas de quehaceres, sosteniéndome y enseñándome y dándome sabiduría para cada minuto, para saber cómo utilizarlo de manera que le traiga gloria a Él, ¿no? Que es el fin último de nuestras vidas, es poder glorificar a Dios con cada cosa que hacemos. Entonces, en cuanto al tiempo, también es otra de esas áreas que quedan a completa dependencia de Dios y de un esfuerzo nuestro por mantener una disciplina en todo. Entonces, a veces las personas piensan, ¡ah, qué lindo! Tener un negocio y autogestionarse el tiempo y tener mucho más tiempo para estar en casa. Y sí, es hermoso, pero es un desafío realmente, porque uno corre el riesgo de que ese tiempo se vaya como agua en un tenedor o en un colador, como decimos nosotros, y no estarlo usando de la manera correcta. Así que el tiempo es un gran, gran desafío también.
3: Laura, ¿te parece si hacemos una pequeña pausa y enseguida volvemos?

0: fidelidad.
1: Muy bien, estábamos así conversando con Laura Ballesté. Ella nos va a estar contando, nos va a seguir contando acerca de su emprendimiento y de, bueno, de todas las cosas que conlleva. Laura, te escuchamos.
2: Naturalmente, uno de los principales motores cuando uno emprende es el factor económico, ¿no? Es el generar ingresos para su familia, para su hogar. Pero en este caso, creo que uno de nuestros mayores deseos es que no sea solamente el nosotros recibir, sino que el mayor deseo de nuestro corazón, y digo nuestro porque detrás de este emprendimiento, a pesar de que quien pone las manos a la obra soy yo, está mi esposo, que es quien sostiene muchas veces horas de trabajo, madrugadas en las que él se queda despierto acompañándome, haciéndome el apoyo emocional. Uno de nuestros mayores deseos es no solamente recibir, sino también poder dar. Y creo que la marca registrada que decíamos que tengan nuestros productos es el amor. Es que cuando las personas los reciben, cuando llegan, que puedan ver que realmente eso está hecho con amor. Que las manos que estuvieron detrás se preocuparon, se esmeraron y trabajaron. Y que si no tenemos otra forma de poder testificarle a ese cliente que de nuestra fe, que aunque sea podamos mostrar amor a través de lo que hacemos, mínimamente aunque sea, que podamos mostrar a Cristo a través de nuestras vidas de esa manera a nuestros clientes. Que sea un sello distintivo, una marca registrada, el amor con el que se hacen las cosas. Ese es uno de nuestros más profundos deseos. Y detrás de esto justamente es detrás de lo que juega un papel muy muy grande nuestra fe. Porque Dios es un Dios que trabaja por nosotros, que se esfuerza por nosotros, en el sentido de que Él nos sostiene, Él nos cuida, Él es el Dios que nos ama, que nos provee, que obra de maneras milagrosas todos los días detrás de nuestras vidas para sostenernos. Y ese Dios nos da ese ejemplo. Él trabajó, Él construyó, Él creó este universo en 7 días y lo hizo de una manera

Entonces, él es uno de nuestros mayores ejemplos de servicio y de trabajo. Y ni que hablar del ejemplo que Jesucristo fue para nosotros en la cruz, en ese servicio supremo que nos dio cuando entregó su vida por nosotros. Y claramente eso no lo podemos expresar en un pastel, pero por lo menos tenemos el llamado que en nuestras vidas cada cosa que hacemos reflejen ese sacrificio y ese amor. Y creo que nosotros podemos imitarlo en estas cosas. Y en nuestro trabajo es uno de los grandes lugares en donde podemos hacerlo. Y de hecho, bueno, está esa escritura en Colosenses 3:23 que dice: "Y todo lo que hagáis, hacedlo de corazón como para el Señor y no para los hombres, sabiendo que del Señor recibiréis la recompensa de la herencia, porque a Cristo el Señor servís". Creo que esa es una de nuestras máximas, de nuestras premisas supremas, y es que cuando servimos a nuestros clientes, cuando preparamos un pedido, cuando hacemos algo para otra persona, cuando preparo algo con mis manos, trato siempre de pensar en que yo no estoy sirviendo a los hombres, en que yo en todas las cosas que hago durante mi vida estoy tratando de glorificar a mi Padre Celestial, primero que nada. Quiero vivir para su gloria. Y yo no vivo para su gloria solamente cuando estoy en la iglesia o cuando estoy orando o cuando estoy leyendo la Biblia. La idea es que vivamos para su gloria en todo lo que hagamos. Que todo lo que hagamos, sea de palabra o de hecho, lo hagamos como para el Señor y no como para los hombres. Entonces, ¿de qué manera puedo glorificarlo con mi trabajo? Dándole lo mejor a mis clientes, a cada pedido, a cada cliente, en cada galleta, en cada pastel, en cada cupcake, que en cada cosita esté esa impronta del amor y esté esa impronta del esfuerzo. Y si yo tuviese la oportunidad de hacer un cupcake para mi Padre Celestial, sería algo tan increíble, pero no puedo. Entonces lo hago para otras personas y trato de hacerlo con ese amor, como si fuera para él y no para la gente, no para las personas. Creo que esa es la parte como más importante del trabajo y del servicio que podemos brindar, no solamente a través de un emprendimiento, también a través de un trabajo con un horario más restringido, en el que tenemos un jefe al cual le rendimos cuentas, también podemos servir de esa misma manera. Pero bueno, el emprender nos da la oportunidad de tener un encuentro cara a cara con nuestros clientes, de poder tener ese producto final, de entregarlo hecho por nuestras manos, de tener el trato con las personas. Y es realmente muy lindo porque nos da muchas oportunidades de mostrar a Cristo a través de nuestras vidas. Sin duda, bueno, disfruto muchísimo de este trabajo porque, como decía antes, conjuga dos pasiones que son la cocina y las artesanías, las manualidades, el arte y la pastelería es eso, es cocina con arte. Es una combinación increíble de la que disfruto muchísimo. No voy a negar que a veces es cansador, pero es un trabajo hermoso porque además cada pedido es diferente y en cada pedido hay un pedacito de la vida del cliente. De sus deseos, de sus gustos. Entonces es muy bonito poder trabajar sobre esas cosas. Es un trabajo que realmente a mí por lo menos me genera muchísimo, pero muchísimo placer. Y bueno, creo que la petición frecuente realmente con respecto a esto, a la vida en general, es poder glorificar a Dios a través de lo que hago, que es la finalidad última de la vida humana, es glorificar a nuestro Dios. Entonces, si algo le pido es que, ya sea en la forma en la que administro mis tiempos, en la forma en la que confío en Él ante la incertidumbre de un emprendimiento, en la forma en la que sirvo a mis clientes, que siempre todo lo que hago sea para su gloria y no para la mía. Cuando alguien me dice, me encantó lo que hiciste, yo digo, gracias Señor, porque fuiste tú, no fui yo. Cada vez que voy a hacer un pastel, voy con esa, como con esa incertidumbre de decir, ¿seré capaz? ¿Me quedará bien? Y digo, Señor, yo no soy capaz, pero tú sí eres capaz de ayudarme. Y cuando lo termino, es un momento sublime porque siento que el Señor estuvo ahí y digo, wow, gracias Señor, fuiste tú, no fui yo. ¿Y qué es lo más importante, hablando un poco de lo que ya serían pensamientos para quien quiere?

0: aprender es un poco más de lo que hablábamos antes, es poner a Dios por delante de todo, no emprender pensando en uno mismo, antes de ponernos a nosotros, poner a Dios y preguntarnos si esto que vamos a hacer agrada a Dios, si esto que vamos, que estamos deseando emprender es algo que se ajusta a la voluntad revelada de Dios en las Escrituras. Es pensar si esto que vamos a hacer realmente va a traerle gloria de alguna manera, si vamos a poder servirle más y servir a otros a través de lo que hacemos, y si esas preguntas se responden con un sí, bueno, adelante, diciendo: Señor, yo hago esto, pero quiero que tú me guíes. Señor, yo quiero hacer esto, pero necesito que tú me sostengas. Quiero que esto sea para tu gloria. Cuando nosotros ponemos a Dios en primer lugar, como dice la Escritura, todo lo demás viene por añadidura. Si estamos en sus manos, la primera ayuda y el primer sostén viene de Él. Y claro que sí. Después vamos a necesitar mucha disciplina, vamos a necesitar mucho esfuerzo, vamos a necesitar mucha paciencia, porque emprender demora en dar frutos, es algo que cuesta que podamos llegar a tener esos dividendos que estamos deseando, y tenemos que ser pacientes. Y en todas esas cosas también juega nuestra fe y también juega el Señor, en aprender a tener paciencia, aprender a confiar en Él, aprender a esperar en sus tiempos, aprender a ser disciplinados. Necesitamos su gracia para poder ser disciplinados. Sin su gracia, si es por nosotros mismos y por nuestra naturaleza y nuestra manera de ser, vamos a ser un desastre, pero en Él hay gracia para poder tener la disciplina necesaria. En Él hay fuerza para cada día. En Él hay sustento. En Él hay amor que lo sobrepasa todo. Y además, el Señor nos ha mostrado, incluso a través de su palabra, que realmente es su deseo que nosotros trabajemos y gocemos de nuestra labor. Como dice Eclesiastés 3:13. Y también, bueno, en realidad el pasaje empieza un poquito antes. Yo he conocido que no hay para ellos, en el 12, cosa mejor que alegrarse y hacer bien en su vida. Y también que es don de Dios que todo hombre coma y beba y goce el bien de toda su labor. Es un don de Dios el poder gozar de la obra de nuestras manos. Cuando nosotros trabajamos de la mano de Dios, es su bendición el hecho de que nosotros podamos llegar a gozar de ese trabajo. No solamente de la retribución económica de ese trabajo, sino de gozar de hacerlo. No sé si recomendación, pero sí mi aliento para todas ustedes, amigas que nos están escuchando, que deben de tener mil motivos para desear emprender, les digo que sí, que se animen, que es una experiencia maravillosa y que es una experiencia en la que disfrutamos de una manera muy, muy especial de la gracia de Dios. Así que aquellas amigas que tengan el deseo de emprender, que quieran hacerlo, lo que les digo es sí, anímense, anímense y pongan a Dios por delante de todas las cosas y esfuércense, esfuércense mucho, pongan todo de ustedes, mucha, pero mucha garra, como decimos en Uruguay. Mucha fuerza y buen ánimo, mucha disposición y confianza en Dios. Creo que esa es la premisa más importante de todo. Confianza en Dios y el deseo de que todo lo que hagan sea para su gloria. Eso es lo más lindo que podemos hacer con nuestras vidas y es nuestro pensamiento más hermoso a la hora de hacer cualquier cosa.
1: Muchísimas gracias, ha sido un gusto escucharte, Laura. Y bueno, para nuestras amigas, qué buenos consejos, qué sabios consejos y que se puedan animar, ¿verdad? A emprender y sobre todo dedicar las cosas en las manos del Señor. Muchas gracias, Laura, por tu tiempo y a ustedes, amigas, las invitamos a que continúen escuchando porque hay mucho más programa.
2: Muy bien, interesante lo que contaba Laura. Estaba un poco mientras la escuchábamos revisar un poquito el Instagram. La cuenta de ella es Lepanier. Quienes están en Uruguay, por ahí un poco más lejos, es sí, un poco difícil, pero tal vez para inspirarse. Lepanier Pastelería es el uh-huh. nombre en Instagram. Preciosas las sí. torta, pastelería y de todo.
1: Muy prolijo sí. y muy, muy vistoso.
2: También. Víctor, nos estamos quedando sin tiempo.
1: Sí, bueno, y estábamos hablando de Instagram, ya que estábamos hablando de Instagram, le comentamos a nuestras amigas que pueden comunicarse con nosotros o interactuar con nosotros en el Instagram de Entre Amigas Llamada, @entreamigasllamada. Uh-huh. Ese es nuestro Instagram. También pueden, a través de WhatsApp o de Telegram, comunicarse al 00-598-99-000-540. 00-598-99-000-540, también a través del correo electrónico entreamigas@llamadaweb.org, y también pueden ingresar para ver los contenidos de Entre Amigas y de los otros programas de Llamada de Medianoche a www.llamadaweb.org. Las invitamos, amigas, a acompañarnos en un próximo programa. Esto ha sido todo por hoy. Que pasen muy bien.

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Un saludo muy especial para todos los oyentes que están en simultáneo con Tiempo Compartir para Chile, Bolivia, Colombia, Ecuador, Puerto Rico, Canadá, Francia, Alemania, que están compartiendo con nosotros. Y gracias para todos los hermanos que están en España. Gracias la India. 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

Espinosa y su amada esposa Umbelina Romero. Y es para sus hijos Paul Espinosa y Sarita Espinosa. Sigamos adelante.

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2: ¡Cuidado! ¡Esta es la hora exacta!
3: Son las 7 en punto.

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1: ¿Qué tal, querido amigo o amiga del programa Cruzada con Luis Palau? Mi nombre es Jorge Copazo y quiero darle la más cordial bienvenida a este nuestro programa, nuestro punto de encuentro en la radio, en donde estudiamos diariamente la Biblia, la Palabra de Dios, como siempre de la mano del conferencista Luis Palau. Hoy nos trae el mensaje que lleva por título Reconcíliate con tu esposa y con Dios. Así que yo le invito a que tome su Biblia para seguir de cerca la lectura de los pasajes de hoy y aprovechar mejor el tiempo que pasamos juntos.
2: Después de uno de nuestros programas de televisión, durante el cual predicamos el mensaje del Cristo viviente, según la Biblia enseña, vino a conversar con nosotros un caballero muy distinguido. Este hombre, de edad mediana, unos 42 años de edad, se sentó en la oficina para conversar con toda sinceridad. Luego de algunos momentos de confraternidad, este señor me abrió su corazón. Él había escuchado nuestro programa de televisión. Él confesó que, a pesar de considerarse cristiano, no conocía la Biblia, jamás la había leído, aunque respetaba mucho a los evangélicos. Pero este caballero con honestidad me confesó que no solo desconocía a Dios, sino que, para aún acomplejar más sus problemas, tenía unas relaciones muy pobres dentro de su hogar. Dicho más sencillamente, este hombre y su esposa tenían conflictos profundos dentro de su hogar. Yo le di el consejo a él que quiero compartir con usted y a la vez aplicarlo con la base de la Biblia. Yo le dije, usted tiene que tomar dos pasos y luego disfrutar el efecto. Aunque no es sencillo este paso que voy a sugerir, sin embargo es esencial cuando marido y mujer necesitan reconciliarse y cuando el hombre también necesita reconciliarse con Dios. En primer lugar, le dije, usted tiene que tomar el primer paso. Usted debe ir a buscar la reconciliación con su esposa. En segundo lugar, le tuve que decir, esta búsqueda de reconciliación puede costarle un gran sacrificio. Amigos míos, no solo cuando marido y mujer tienen que reconciliarse por problemas internos dentro del hogar, es necesario tomar estos dos pasos. Cuando el hombre quiere encontrarse con Dios, en realidad descubre que Dios primero quiso buscarle a él. La Biblia dice en Romanos capítulo 5 estas palabras: Dios muestra su amor para con nosotros, en que siendo aún pecadores, Cristo murió por nosotros. ¿Quién tomó el primer paso de la reconciliación entre el hombre y su Dios? Dios. Dios tomó el primer paso. ¿Cómo lo hizo? Lo hizo en la cruz del Calvario. Pero cuando un hombre quiere reconciliarse con Dios, debe reconocer esta hermosa verdad. Y yo se la recomiendo a usted en este momento. Se la recomiendo porque, francamente, yo la disfruto desde hace varios años. Reconozca esta verdad. Dios ya ha tomado el primer paso en búsqueda suya. Dios le ama a usted. Y la prueba de su amor es que Él se hizo hombre y vino al mundo y fue a la cruz para reconciliarse con usted, para ofrecerle perdón. Pero el segundo paso, cuando marido y mujer han de reconciliarse, es el paso del sacrificio. Hay que sacrificar el orgullo propio. Hay que sacrificar los rencores. Hay que sacrificar el yo. Pero ¿quién puede tomar un paso tal? Todos nosotros somos orgullosos. Por naturaleza, rehusamos pedir perdón de nuestro cónyuge, esposo o esposa. ¿Qué debemos hacer? Humillarnos ante Dios y ante nuestra esposa. Y esto es lo que hizo Dios. La Biblia dice de nuevo en Romanos capítulo 5, si siendo enemigos, fuimos reconciliados con Dios por la muerte de su Hijo. Siendo enemigos, Dios se sacrificó, se dejó crucificar en la persona de su Hijo Jesucristo. Fuimos reconciliados con Dios por la muerte de su Hijo en la cruz del Calvario. ¡Qué asombrosa verdad! Siempre me conmueve pensar en ello. Dios tomó el primer paso. ¿Cómo no? Eso lo comprendo. Pero que Dios haya tomado el segundo paso también. Que Él se haya sacrificado cuando yo era el que merecía ser sacrificado. Esto expresa el amor de Dios como ninguna otra cosa puede hacerlo. Y si usted quiere reconciliarse con Dios, usted debe reconocer esta segunda verdad. No solo que Dios tomó el primer paso haciéndose hombre, demostrando así su amor, sino que Dios también tomó el segundo paso para reconciliarlo a usted consigo mismo. En la persona de su Hijo, se sacrificó en la cruz del Calvario. Y si usted quiere en este momento sentirse y saberse reconciliado con Dios, usted debe venir sencillamente, sin rodeos, a los pies de la cruz de Cristo. Por la fe, usted puede ser justificado. Y por la fe en Jesús, usted puede ser salvado de la ira venidera y de la ira presente también. Y si usted en este momento no solo quiere reconciliarse con Dios, sino que tiene problemas en su hogar y quiere reconciliarse con su esposa o con su esposo también, según el caso, primero entonces busque el perdón y la reconciliación con Dios. Y luego siga el mismo proceso que Dios tuvo que seguir para reconciliarnos consigo mismo. Tome usted el primer paso. No demande que su esposa lo tome, tómelo usted. Y luego tome el segundo paso. No solo debe usted acercarse a ella, luego humíllese. Reconozca que usted también tiene culpa, que usted no ha sido un esposo amante como debiera haberlo sido, o una esposa amante si usted es mujer. Tome el primer paso, tome el segundo paso. ¿Y sabe cuál es el resultado? Cuando nos reconciliamos con Dios, acercándonos por la fe a Jesucristo y recibiéndolo por la fe en nuestro corazón, la Biblia dice, nosotros nos gloriamos en Dios por el Señor nuestro Jesucristo, por quien hemos recibido ahora la reconciliación. Cuando uno está reconciliado con Dios, tiene alegría en su alma, porque tiene paz, se gloría en Jesucristo. Y cuando usted se arrepienta y se acerque a Dios por Cristo, usted también se gloriará, se alegrará en Dios su Salvador. Y luego, si usted se reconcilia con su mujer o con su esposo, usted disfrutará de una doble alegría. Yo le aseguro que Dios puede reconciliarle a usted con su esposa. Pero primero, usted tiene que reconciliarse con Dios. ¿Por qué no lo hace ahora mismo? Yo le ruego que ahora mismo usted se arrepienta y se arrodille y por la fe reciba a Cristo en su corazón. Y usted también quedará reconciliado con Dios por la muerte de su Hijo.
1: Si usted tiene alguna pregunta para Luis Palau, yo le invito a que le escriba a la dirección de correo electrónico consejos@luispalau.net. Y ahora quédese con nosotros, llegamos al segmento de la música. Nos acompaña Hernán Fortuna con la canción

0: Así nos acompañaba Hernán Fortuna con esta preciosa melodía, Te Encontré. Y de esta forma estamos llegando al final, nos tenemos que despedir. Pero antes de hacerlo, quería pedirle que si usted conoció al Señor Jesucristo como su Salvador personal a través de alguno de los ministerios de la Asociación Luis Palau, yo le invito a que nos escriba a la dirección de correo electrónico testimonios@luispalau.net. testimonios@luispalau.net. Para Luis va a ser de mucha alegría saber de su decisión y poder estar en contacto con usted. Así que yo le invito a que nos escriba. Mi nombre es Jorge Escopazo. Con placer acompañarle en este día. Si el Señor lo permite, nos reencontramos en nuestra próxima presentación.
1: Amigos oyentes, muchas gracias por su fina sintonía al programa de este día. Les estaremos esperando muy pronto para el próximo programa Cruzada con Luis Palau. Hasta entonces, recuerden las palabras de nuestro Señor Jesús. Felices los de corazón limpio, pues ellos verán a Dios.

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2: Adoremos al Señor. Aleluya. Y cuidemos el amor que el Señor nos da.

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1: Hola, ¿qué tal? Le habla Bruce Del Monte. A mí me da una satisfacción única sabiendo que muchas personas duermen de noche y con una inseguridad. Y están un poco nerviosos y no saben lo que va a pasar en el próximo día ni durante la noche. Pero yo, como los hijos de Dios, puedo dormir con una tranquilidad única, sabiendo que Dios me cuida constantemente, día y noche, 24 horas del día, 7 días a la semana. Estoy confiado. Y por ello, hace un tiempo compuse este cántico, Cuando me pongo a dormir.

0: Ahora con nosotros el señor Daniel Altare, con más comentarios sobre Santiago.
1: Bueno, Bruce, ¿cómo estás tú hoy? ¿Bien?
0: Bien.
1: ¿Cómo está tu ánimo? ¿Con ganas de cantar? ¿Con ganas de viajar? ¿Con ganas de trabajar?
0: Todo.
1: Y con ganas de comunicarnos con nuestros oyentes. Así que estamos ahora en cadena con todos nuestros oyentes que nos escuchan en 21 países, en más de 70 audiciones radiales donde Impacto es emitido. Y en todas ellas estamos en este momento presente y estamos ya abordando el final de esta epístola de Santiago que hemos venido considerando en todo este tiempo. Y ya estamos en los últimos versículos y hoy vamos a compartir dos de ellos en el capítulo 5, los versos 13 y 14, que justamente nos hablan de los diversos estados de ánimo por los cuales atravesamos cada día. Y vamos a leer literalmente la palabra de Dios para poder enfocar entonces con toda precisión lo que nos dice aquí Santiago. Por lo menos menciona tres estados de ánimo factibles en la vida del cristiano. La primera pregunta, y siempre para hacer un planteo, Santiago hace una pregunta. Y pregunta, ¿está alguno entre vosotros afligido? Haga oración. ¿Está alguno alegre? Cante alabanzas. ¿Está alguno enfermo entre vosotros? Llame a los ancianos de la iglesia y oren por él, ungiéndole con aceite, en el nombre del Señor. Y la oración de fe salvará al enfermo. Hasta aquí la lectura de la palabra del Señor. Luego de haber considerado tantos aspectos diferentes en esta epístola, el apóstol Santiago enfoca ahora hacia el estado anímico de cada cristiano y admite que podemos ser de alguna forma influenciados por lo que nos rodea, por el medio ambiente en el cual nos desenvolvemos, y eso hará que nuestros estados de ánimos varíen. Habla de aflicción, de alegría o de enfermedad. Y en primer lugar, acá la pregunta ofrece una respuesta concreta. Es decir, a cada planteo una solución inmediata. Y es interesante ver cómo en los tres casos el apóstol aconseja la salida correcta y precisa. ¿Hay aflicción? Tiene que haber oración. ¿Hay alegría? No puede haber alegría sin alabanzas. ¿Hay enfermedad? Debe llamar a los ancianos de la iglesia. De manera que, ante cada pregunta, casi un mandamiento. Ore, cante, llame. Y fíjense, hermanos, que podríamos plantearnos cada una de estas, de estos diversos estados de ánimo. En primer lugar, él considera a aquellos que pueden estar atravesando por tristezas y aflicciones. Noten ustedes que no pregunta cuál fue la causa de esa aflicción. No dice, ¿está alguno triste? Piense cómo se originó esa tristeza. No, lo saca del contexto de la tristeza y dice, vuélquese a la oración. Yo pienso que es bendita la oración que se genera en la aflicción. Cuando el apóstol Pablo y Silas estaban presos en Filipos, en el calabozo de más adentro, la aflicción silenciosa dio paso a la oración. Y la oración dio paso a la alabanza. Pero estamos hablando de este primer aspecto, la aflicción. Querido amigo, yo no sé cuál es la circunstancia que gravita sobre tu vida para que en este momento estés afligido. Pero no importa la causa. Lo que importa es lo que tú debes hacer frente a la aflicción. Canalízala en oración. Trae tus cargas ante aquel que inclina el oído y que puede recibir toda nuestra solicitud, porque tiene cuidado de cada uno de nosotros. Si alguno está triste en este momento, dedique tiempo a la oración. Clame al Señor, porque Él dice, clama a mí y yo te responderé. Pedid y se os dará. Buscad y hallaréis. Llamad y se os abrirá. Pedid al Padre en mi nombre y yo lo haré. ¿Está alguno alegre? ¿Está alguno alegre? ¿Alguien está de fiesta? ¿Podrá haber fiesta sin música? ¿Podrá haber música sin alabanza? Si la aflicción nos conduce a la oración, la alegría debe conducirnos a la alabanza. ¿Está alguno alegre? Cante alabanzas, dice. Cante alabanzas al Señor. Y por último, enfoca el problema de la enfermedad. Entendemos que muchas veces el estado de ánimo está fuertemente presionado cuando hay una enfermedad. Y aquí propone la salida. Dice, llame. Llame a los ancianos de la iglesia para que oren por él, para que practiquen lo que aquí el apóstol Santiago aconseja y que vamos en una próxima emisión a considerar. Pero lo importante es que reaccionemos frente a los estados de ánimos y no nos dejemos llevar, que nuestra fe no dependa de sentimientos o emociones pasajeras, sino que siempre encontremos nuestra firmeza en Cristo y saber reaccionar conforme a estos tres mandamientos que nos da el apóstol. Tristeza, oración. Alegría, alabanza. Enfermedad, llame para que le unjan y ore por él. De manera que el Señor nos ayude y te ayude, cualquiera sea las circunstancias que tengas que atravesar en este día, a orar, a alabar o a buscar ayuda en aquellos que pueden prestarte protección, cobertura y fortaleza espiritual, porque son los que están velando por las vidas y las almas de los demás. Querido amigo, que tengas capacidad para reaccionar y no te dejes envolver por los diversos estados de ánimo, sino que tengas una fe firme, sin fluctuar, en nuestro Señor y Salvador Jesucristo. Que el Señor te bendiga.

de parte del equipo Impacto Internacional y su buen amigo aquí, Bruce Del Monte, será hasta mañana. Mientras tanto, que el Señor le bendiga ricamente.

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0: Sumérgelos, oh Dios.
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2: ¡Esta es la hora! En todo el país, 11 en punto de la mañana.

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7: Esposas, quiero que sepan ustedes que tienen una gran influencia en sus esposos. Lo que ustedes digan, créanme, o construye o destruye a su marido. Aunque usted no lo crea, aunque parezca que no le hacen caso, déjeme decirle, usted como madre, usted como esposa, o aún usted como hija, tiene mucha influencia en su padre, en su esposo o en sus hijos.

0: Largas noches sin dormir, atendiendo, cuidando o simplemente esperando. Esta es la vida cotidiana de toda madre. Largas horas de servicio alternadas con mucho sacrificio. Toda mamá sabe de lo que estoy hablando. Por este motivo, hoy en Visión para Vivir, queremos agradecerle de forma muy prioritaria por su constante amor y servicio. Y al mismo tiempo, queremos aprovechar para dedicar este programa a toda mujer que tiene el privilegio de tener pequeños a su cuidado. Este mensaje se titula El retrato de una mujer ejemplar. Iniciemos con una oración.
1: Bendito Padre, queremos agradecerte en esta ocasión por estas hermosas mujeres que tú nos has dado. Te adoramos, Padre, a ti. Te damos gracias. Y te pedimos, Padre, que tú sigas bendiciendo a estas hijas tuyas. Gracias por mostrarles tu amor. Gracias por darles paciencia. Gracias también, Señor, por darles de ese amor que solamente pudiéramos, aunque sea muy poquito, compararlo con el amor sacrificial que tú los tienes. Padre, recordamos a aquellas que están aquí y recordamos a aquellas que están contigo. Aquellas que han modelado nuestras vidas, aquellas que nos han enseñado fielmente, aquellas que nos aman constantemente. Gracias, Padre, por ellas. Gracias por la contribución que hacen todas estas mujeres y todas las mujeres del mundo, Padre, que tienen el privilegio de ser llamadas madres, aunque lo sean físicamente o lo sean por adopción. Porque lo más importante, Señor, es el hecho de que ellas puedan amar con ese amor entrañable. Recuérdales a cada una de ellas hoy que tú has escrito en tu palabra que son valiosas para ti y que ese valor sobrepasa el valor de todas las joyas preciosas. Padre, gracias por su compasión, gracias por su ternura. Gracias, Padre, porque muchas veces, aunque ellas no puedan demostrarnos todo el amor que sienten por nosotros, con palabras, con sus hechos, Padre, lo han demostrado. Gracias porque, aunque algunas personas que me escuchan no tengan una buena relación con sus propias madres, al final de cuentas, Señor, hay algo intrínseco en ellas que tú has puesto que permite activar ese amor en el momento de necesidad. Padre, gracias por las obras que ellas han invertido en nuestras vidas. Gracias por la contribución a esta iglesia, porque con sus oraciones, con su servicio, con su trabajo, hemos podido, Señor, aprender cada día más acerca del amor que tú nos tienes. Gracias por usar a estas mujeres para mejorar sus familias, sus hogares y esta iglesia. Padre, reconocemos que sus vidas son mejores que el oro y queremos entregarnos nuevamente a ti, a tu obra, a tu servicio y pedirte, Señor, que tú des una bendición especial en este día tan particular. Padre, queremos ofrendarte nuestras vidas en este día y decirte, Padre, que recibas nuestra adoración, nuestra alabanza, nuestra oración y nuestra predicación. Es para ti, Señor. En el nombre de Cristo Jesús te lo pedimos. Y todos decimos, amén. Alguien dijo en una ocasión que Dios no podía estar en todas partes a la vez, por eso creó las madres. Teológicamente está incorrecto porque Dios sí puede estar en todos lados. Pero humanamente es hermoso porque realmente nos enseña y nos ayuda a pensar que ellas pueden mostrar un poquito, un semblante de ese gran amor sacrificial que Dios tiene para cada uno de nosotros. En general, hermanos, las madres son un ser especial. Las madres se cuecen aparte, de verdad. Las mujeres en general, pero cuando llegan ellas a ser madres, se cuecen aparte. Son una rara especie que esperemos que no esté en extinción. Las madres componen una clase aparte, digo, porque es una clase que no tiene derecho a vacaciones, sino trabajan las 24 horas del día, los 7 días a la semana. En una ocasión le preguntaron a una madre de 3 hijos bien traviesos que si ella pudiera empezar a vivir de nuevo, ¿de verdad se atreviera a ser nuevamente madre? Y ella respondió inmediatamente, claro que sí, pero no de estos. Yo creo que así se han de sentir algunas de ustedes también, mamás, ¿no es cierto? ¿Se imagina qué sería de nuestra vida si las madres no existieran? Bueno, en primer lugar no estaríamos aquí. El único que pudiera estar fue Adán y estaría solo el pobre, ¿verdad? Pero bueno, en general, Las madres y las amas de casa son muy apreciadas y son reconocidas. El mundo las elogia. El mundo aprovecha en esta fecha especial para comercializar. No les interesa lo que ustedes hacen. Lo que les interesa es vender de que muchos de los ingratos de nosotros nos acordemos de ustedes. Y por eso nos empiezan a bombardear desde hace un mes de que mamá llega, llama por teléfono y es esto y es lo otro. Y la tarjeta esta y la tarjeta la otra. Es la única ocasión en el año en que ellos se preocupan por ustedes. Pero la Biblia se preocupa por ustedes siempre. Dios tiene un especial cuidado de decirle a usted que es importante para Él, nuestro Señor. ¿Se imagina usted que no tuviéramos mamás y que estuviéramos carentes de ellas y que tuviéramos que poner un anuncio clasificado en el periódico para poder contratar mamás? ¿Cómo luciría ese anuncio clasificado? Me puse a escribir algo y fíjese a qué conclusión llegué. Un anuncio clasificado en el periódico de Se Busca Mamá. Dice, se solicita una persona dispuesta a quedarse en el puesto por mucho tiempo. Trabajará en un ambiente caótico casi todo el tiempo. Esta persona debe poseer habilidades organizacionales, una excelente comunicación, estar dispuesta a trabajar diferentes horas, incluyendo noches, fines de semana, días festivos, horarios de 24 horas con mucha frecuencia. El puesto requiere viajar de vez en cuando, incluyendo viajes de campamento durante fines de semana en las que hay lluvia, en las que hay mosquitos y en las que hay lodo. Tiene que asistir a eventos deportivos, principalmente como espectadora. Los gastos del viaje no son reembolsables. Responsabilidades. El puesto es de por vida. Debe aceptar que la odien, al menos que temporalmente alguno de sus hijos necesite dinero o algún favor especial. Debe estar dispuesta a morderse la lengua para no hablar muchas veces. Además, debe tener una gran energía física. No se permite el cansancio en este trabajo. Debe filtrar las llamadas telefónicas, mantener los calendarios, coordinar la producción de múltiples tareas escolares. Debe tener capacidad de planear y organizar reuniones sociales para clientes de todas las edades. Debe aceptar la idea de ser indispensable en un minuto y ser rechazada al minuto siguiente. Debe saber ensamblar y probar más de 500,000 de juguetes y aparatos electrónicos y saber dónde van las baterías. Debe estar siempre preparada para dar lo mejor de sí sin esperar recibir nada a cambio. Debe asumir la responsabilidad final y total de la calidad del producto final, o sea, los hijos. Oportunidades de crecimiento. Presten atención. Ninguna. A menos no en esta familia. El puesto será el mismo durante muchos años. No debe quejarse, pero debe seguir aprendiendo y actualizando sus habilidades con el único objetivo de que las personas que están bajo su cargo finalmente la superen. Experiencia previa. Ninguna. Se ofrece entrenamiento práctico durante está aprendiendo a usar este puesto. Ay, Señor. Salario y compensación. La persona que desee este trabajo debe mantener económicamente a sus subordinados. Durante el proceso, esta persona debe dar aumentos y bonos especiales. Cuando sus subordinados lleguen a la edad universitaria, la persona interesada en este puesto debe darles una buena cantidad de dinero mensual para que puedan iniciar su universidad y esperar que ellos se hagan independientes. Y cuando la persona interesada en este puesto muera, debe entregarles el resto del dinero. Pero lo más irónico de este esquema es que es de salario revertido. Es decir, la persona interesada en el puesto disfruta haciéndolo aún hasta que quisiera darles de más. Prestaciones, y con eso termino. Aquí no hay ningún seguro médico, ni dental, ni plan de retiro, ni reembolso de gastos, ni días festivos pagados, ni tampoco bonos a fin de año. Este empleo le da amplias oportunidades para crecer y muchos abrazos si hace las cosas bien. Interesadas, por favor, de contactarnos inmediatamente. Atentamente, padres desesperados. Hoy quiero decirles a ustedes, madres de familia, y a todas ustedes, mujeres en general, ustedes son importantes para esta iglesia. son importantes para quienes estamos aquí reunidos en este día. Estoy consciente del papel que ustedes realizan como mujeres. No me puedo imaginar que un día ustedes decidieran no venir a la iglesia el domingo. Esto sería un caos. A veces hacemos una prueba cuando la mitad de ustedes se va a un retiro de mujeres. Le llamamos ese día el día de los pelos despeinados. Los pocos padres que se atreven a venir a la iglesia, a las pobrecitas niñas las traen con los chongos todos puestos por un lado, ¿no? Pero voy a decir algo y quiero ser realista con ustedes. Madres, ustedes son importantes. Mujeres, ustedes lo son importantes en nuestras vidas. Sea cualquiera la etapa en la que ustedes están viviendo. Es triste de reconocerlo, pero la pasividad en la que muchas veces los varones nos encontramos no nos permite a nosotros hacer función de lo que Dios dispuso que nosotros fuéramos, los líderes espirituales del hogar. Lamentablemente, ustedes han tenido que asumir ese rol para vergüenza de nosotros los varones, lo digo. No sabemos qué sería de esta iglesia si solamente el ministerio se encargara a puros hombres. Perdónenme que se los diga, pero es una gran realidad. Oro al Señor y le pido al Señor que estas palabras, aunque duras para ustedes varones, despierten en ustedes la comezón de poder ser lo que Dios ha dispuesto para ustedes ser. Los líderes del hogar, los sacerdotes de su casa y los que guían a esta familia a buen término. Que el Señor los ayude. Oraremos junto con ustedes. Pero no se enojen conmigo, hombres. Solo quiero realzar la bendición. Es el día de ellas, caramba. Ya llegará el día de ustedes. Espérenme. A lo mejor se nos pasa a celebrar el Día de la Madre, pero nunca se nos va a pasar a celebrar el Día del Padre porque son ellas las que organizan las tremendas comidonas que tenemos. Yo escuché la historia de tres hombres que decidieron hacer una excursión por el bosque. Cuando llegaron a ese lugar, encontraron un río caudaloso, fuerte, que tenían que atravesar. Ellos tenían que llegar del otro lado. Así que estos buenos hombres, como creyentes que eran, decidieron orar. El primero de los hombres oró y le dijo: Señor, dame las fuerzas para cruzar este río. Y al instante a este hombre se le pusieron unos brazos fuertes y unas piernas fuertes y cruzó el río. Cruzó como en 3 horas y se quiso ahogar como 2 veces, pero cruzó. El segundo hombre, cuando vio esto, dijo: Ay, voy a ser más específico con mi oración. Señor, yo quiero que me des la fuerza para cruzar este río, pero también dame herramientas. Así es que inmediatamente no solamente se puso fuerte de sus brazos y de sus piernas, sino que también se le proveyó una canoa, un bote de remos y pudo él atravesar más tranquilamente. Tardó 1 hora y se le quiso hundir el barco como una vez, pero llegó. El tercer hombre, aprendiendo la experiencia de los otros dos, dijo: No, a mí no me agarran descuidado. Señor, yo te pido fortaleza para cruzar este río, te pido herramientas para cruzarlo y también te pido inteligencia. Al instante, Dios lo convirtió en una mujer. Lo que pasa es que este tercer personaje abrió el mapa, se dio cuenta de dónde estaba, pudo usar el barco para navegar con la corriente y a 10 metros estaba un puente y pudo cruzar tranquilamente. Es la verdad, hay que reconocerlo. Ustedes, mujeres, madres, familias, son la razón por la cual nosotros tenemos población. Dios nos libre a nosotros los hombres de nosotros traer hijos a este mundo. Nos duele cuando nos cortamos un dedo y no paramos de llorar toda la noche, usted lo sabe. O cuando nos golpeamos el dedo chiquito del pie izquierdo. Ay, Dios mío, parece que se ardió otro hoyo. Si no fuera por ustedes, mujeres, no habría nutrición. Nos conformaríamos con irnos a un supermercado o a un restaurante de comida rápida con una hamburguesa enfrente y con papitas fritas. Ah, y coca de dieta. Digo, o sea, hay que ser conscientes, ¿verdad? Si no fuera por ustedes, mujeres, creo que los hombres estaríamos usando todavía a estas alturas, pañales. Es más fácil desecharlo que ponerse a lavar ropa, ¿no es cierto? No nos bañaríamos todos los días y todas las discusiones terminarían en pleitos callejeros. Comeríamos con las manos y seríamos absolutamente incivilizados. Gracias al Señor que existe la mujer. Pero, ¿qué es lo que piensa Dios de ustedes? Eso es lo que pienso yo, eso es lo que piensa el mundo. ¿Qué piensa Dios de ustedes, de las mujeres? Bueno, vaya conmigo a Proverbios capítulo 31. Y en lo que nos resta del tiempo, vamos a verlo. Y ya escuché las quejas de algunas de ustedes. Ay, no, Proverbios 31 no. ¿No les da como cosa a ustedes mujeres cuando tienen que leer Proverbios 31 y darse cuenta de lo que es una mujer virtuosa, una mujer de carácter noble, una mujer extraordinaria como la que se muestra ahí? No quiero que se compare con esa mujer. Vamos a aprender juntos de las características de esta mujer, porque es la opinión que Dios tiene, es la palabra de Dios, es lo que Dios piensa. Pero déjeme decirle algo bien importante con respecto a Proverbios 31. Antes que nada, esta mujer perfecta no existe. ¿Oyó, mujer? Descanse. Suspire conmigo. Pero Dios quisiera que existiera en usted. Hay que hacer lo posible por imitarla, no solamente ustedes como mujeres, pero también nosotros como varones, porque estas cualidades se aplican tanto a hombres como a mujeres. Proverbios 1:1 comienza diciendo: los dichos del rey Lemuel, oráculo mediante el cual su madre lo instruyó. ¿Se da cuenta? Imagínese a una madre hablando con su hijo, diciéndole el tipo de mujer que ella sueña que su hijo se case con ella. Esto es. Cambia un poco la perspectiva, ¿verdad? Ustedes, madres, si ustedes son cristianas, ¿no desearían a la mujer perfecta para sus hijos? ¿O el hombre perfecto para sus hijas? Imagínense aquí a esta mujer, la madre de Lemuel, de una u otra manera teniendo una plática uno a uno con Lemuel, diciéndole en pocas palabras: ay, hijito, ¿cómo me gustaría que encontraras una mujer así? Entonces ya podemos descansar y saber que aunque no existe físicamente, podemos entender que las cualidades sí las podemos adoptar. Déjame explicarles un poquito. ¿Quién es el rey Lemuel? Bueno, aquí en la Biblia no nos lo dice, pero si uno estudia un poquito y entra un poquito en el trasfondo y uno aprende quién fue el que compiló todos los proverbios, uno se dará cuenta de que hay parte y algunos escritos tradicionales que muestran que este rey Lemuel era no otro sino Salomón. Es decir, que fue como su mamá Betsabé, ¿se acuerda usted de Betsabé? Le puso de cariño, ¿verdad?, a su hijo Salomón. Protegido de Dios significa Lemuel. Así es que ella le hablaba, cuando le decía a Lemuel, le decía: tú eres un protegido del Señor. Puede ser que esta mujer, y es interesante que después de haber cometido el error que cometió con David, después de que hubo consecuencias graves por el pecado de adulterio que tuvo, esta mujer no se quedara en el suelo, esta mujer se levantara, esta mujer luchara para sacar adelante a ese hijo que tuvo. Y le dio este nombre especial que significa paz con Dios, que es Salomón. Y sobre todo, que pudiera ella ahora tomar el rol efectivo de enseñar a su hijo a que pensara cuerdamente con respecto a cómo debía conducir su vida. Ella quizá hizo votos como aquella mujer Ana cuando llegó al templo y que pedía al Señor que le diera un hijo. Y que cuando finalmente el Señor concedió que ella tuviera un hijo, después de que el niño fue destetado, va y se lo avienta ahí al sacerdote Eli para que lo termine de criar. Qué bueno que los padres, yo les dije a ellos, no me van a hacer lo que hizo Ana, de dejarme aquí a los chiquillos, ¿verdad? ¿Qué yo voy a hacer con ellos? Apenas me mantengo yo. Pero quizá Betsabé, quizá esta mujer pudo haber hecho votos delante del Señor antes o después de que naciera Salomón y dedicarlo al Señor y decir: yo voy a poner todo mi esfuerzo para enseñarlo, que conozca tus caminos, que sea un hombre de provecho, que sea un hombre de bien. Aquí podemos ver en los primeros versículos, que no voy a leer, pero usted los puede leer, donde ella habla acerca de esos votos de poder dedicárselo al Señor. Les habla específicamente de dos peligros. Le dice: cuídate, cuídate del adulterio. Qué ironías de la vida, ¿no? Por experiencia lo está hablando. Cuídate de no cometer adulterio. Y la segunda razón le dice: cuídate de beber mucho vino. No es de los reyes, oh mi reycito. No es de los reyes tomar vino. Eso déjaselo a los que no tienen esperanza, a aquellos que necesitan un paliativo para poder seguir adelante. Pero a ti, como rey, no te des al vino. Dos advertencias. ¿Qué madre no le dice eso a sus hijos? ¿Qué hijo no es desobediente con su madre con respecto a eso? Así es que aquí vemos a una mujer hablando con su hijo. Imagínense a los papás sentados en el otro lado del comedor, hablando con ellos y explicándole estas cosas. Me llama la atención porque Proverbios 31... es la instrucción de una madre a su hijo, advirtiéndole de estos peligros. Pero son 22 versículos del versículo 10 al 31. Son 22 versículos. Esta segunda parte era un poema, o es un poema que escribió esta mujer para su hijo. Era un poema que, de acuerdo a un comentarista bíblico, tenía que ser leído cada día de reposo, la noche anterior. Antes de que entrara el día de reposo, la mamá o el papá se sentaban con los hijos y de memoria recitaban el poema que aparece en los versículos 10 al 31. ¿Se puede usted imaginar? Qué hermoso, ¿verdad? Poder repetir este poema tan maravilloso. Son 22 versículos. Cada versículo podemos considerar que es una estrofa. Bueno, cada estrofa comienza con cada una de las letras consecutivas del alfabeto hebreo. Por eso en sus Biblias, en alguna de sus Biblias, ve usted unas palabras medio raras, como por ejemplo, va a ver que dice Aleph, Bet, Gimel, Dalet, He. Todo ese es el alfabeto hebreo. Entonces, esta mujer está hablando con su hijo y le escribe este poema. Y dice este comentarista que ellos acostumbraban a recitar este poema antes del día de reposo, como una tradición familiar. Hoy en día, tristemente, lo que hace nuestra sociedad es denigrar a los padres y más ignorar a los que ya están viejos. Esto es lo que nos enseña nuestro. Ahora tú tienes que vivir tu vida, olvida a los viejos, que se las arreglen como puedas, tú sigue adelante. Pero qué hermoso que pudiéramos ver a tradiciones como esta. Aquí vemos lo que la Biblia piensa de una mujer con un carácter ejemplar. Este es el pensamiento de Dios con respecto a una mujer que usted debiera ser mamá, que usted debiera ser dama, que nosotros también, aunque no seamos mujeres, debiéramos imitar hombres. Un carácter conforme al corazón de Dios. Y vamos a ver algunas características que están aquí puestas para que usted vea cuáles son estos rasgos, cuál es el retrato que está utilizando Dios. ¿Qué pintura está haciendo de una mujer virtuosa, o de una madre, o de una esposa que es conforme a su corazón? La primera cualidad, centrándonos en el versículo 10, es la siguiente. Versículo 10 de Proverbios 31 dice, la versión internacional dice, mujer ejemplar, ¿dónde se hallará? Es más valiosa que las piedras preciosas. ¿Se da cuenta? Otra versión de la Biblia dice, ¡qué difícil es hallar una esposa extraordinaria! ¡Amén! ¿No es cierto, hombres? Ahí viene la suya, pónganse abusados, no se me queden dormidos. ¿Dónde está el amén de ustedes? Se voy a repetir otra vez. ¡Qué difícil es hallar una esposa extraordinaria! Miren, voy a poner un ejemplo. Mujeres, se la voy a cambiar. ¡Qué difícil es hallar un esposo extraordinario!

0: que conocemos hoy en día. Se comercializaba por medio de joyas preciosas. Era lo más valioso en su tiempo. Esta mujer, al escribir este poema y hacer compilado por Lemuel o Salomón, está haciendo ver cuán difícil es encontrar a una mujer con estas cualidades. Puede ser comparada con lo valioso que es las joyas preciosas. Las joyas preciosas, una característica fundamental es que tienen brillo por cuenta propia. O sea, no requieren que usted le ponga un foco para que estén brillosas. Si usted las pone donde está la luz, ustedes pueden ver el brillo natural. ¿Ha visto usted un diamante? Puede ver un diamante y si usted lo pone sobre algo oscuro, ¡fum! O sea, resalta su belleza. Es lo que está diciendo aquí el pasaje, que las mujeres, no solamente este tipo de mujeres, son singulares, es decir, son únicas, son difíciles de encontrar. Son tan valiosas aún como las joyas preciosas.
1: El retrato de una mujer ejemplar es el título del mensaje de hoy aquí en Visión para Vivir con el pastor Carlos Azazueta. 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Pero esto no significa que cada una es insignificante con las lecciones que se pueden aprender de ellas. En el devocional Las Sabias y las Audaces, el pastor Charles Swindoll desea que las lecciones de las vidas de estas mujeres le den fuerza en el camino que usted, querida mujer, ya ha iniciado y que, con temor de Dios, encuentre ayuda, entendimiento y consuelo que usted necesita para saber cómo caminar con el Señor. 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

0: Encuentro, un espacio en el cual reflexionaremos en busca de alternativas bíblicas a conflictos modernos. Esperamos que sea de su completo agrado. Y ya con ustedes, su anfitrión, el pastor y consejero familiar, Ernesto Pinto.
1: Pues yo cometí ese pecado de tomarme 2 litros de licor, grado 90 de una sola vez, pero ahí iban pastillas del sulfuro, Lagnate, quien no sabe qué es el lagnate, pues en nuestro país se usa, es el veneno más criminal que puede existir, igual que el sulfuro. Además de eso, me tomé 50 pastillas, ahí van pastillas revueltas.
2: El suicidio no es la solución. Dios es el que te dio la vida y Él es el único que puede decirte cuándo tendrás que presentarte ante su presencia. Los problemas que ahora estás enfrentando, te aseguro que esos problemas no son más grandes que ese Dios que te ama y que hoy te está llamando. Historias que otros callan. Bienvenido al encuentro de hoy. Yo soy tu amigo Ernesto Pinto y hoy conversaré con un amigo que hace 2 semanas trató de acabar con su vida. Escuchemos cómo él relata lo que sucedió.
1: Gracias, pastor. Pues yo primeramente le doy gracias a Dios porque hasta este día Él me tiene con vida, porque yo tomé una decisión muy absurda, muy ajena a la voluntad de mi Dios. El 25 de diciembre, pues yo cometí un gran error de quererme asesinar.
3: Usted atentó contra su propia vida.
1: Yo atenté suicidarse. Contra mi propia vida y por problemas matrimoniales.
3: Veo las cicatrices en su mano izquierda, en la que intentó, y en la derecha también. Sí. Trató de cortarse las venas.
1: Me corté las venas, pastor, y también se fue en cuenta el tendón de mi mano izquierda. Entonces, esto no es nada, pastor. Pues yo cometí ese pecado de tomarme 2 litros de licor, grado 90 de una sola vez, pero ahí iban pastillas del sulfuro, lagnate, quien no sabe qué es el lagnate, pues en nuestro país se usa, es el veneno más criminal que puede existir, igual que el sulfuro. Además de eso, me tomé 50 pastillas, ahí van pastillas revueltas, iban supertiaminas, iban de todo, pues
3: iban hasta...
1: En los 2 litros de licor.
3: Qué tremendo, ¿no?
1: Al ver eso, pastor, de que yo, pues, me tomé los 2 litros de licor, me tomé el sulfuro, me tomé todo eso, y yo no sentía ningún efecto. Yo quería desaparecer porque yo solo me acordaba de mi cuñado, que mi cuñado por problemas matrimoniales, él se quitó la vida y él solo fue una pastillita de sulfuro que se tomó y se murió. Entonces él solo, el Satanás, pues eso me había minado en mi mente, que mira, matate, mira Ronald, y ahí sí se terminaron los problemas. Entonces yo, al ver que yo no pude, eso no me hizo efecto.
3: Pero yo imagino que usted antes de este problema había tenido problemas matrimoniales.
1: Claro que sí, pastor. Bueno, yo el 8 de septiembre del 2006, pues me casé por estar siempre en paz con mi Señor, para servirle a Él. Yo me casé, vivía en un hogar muy feliz, muy estable el hogar.
3: ¿Cuáles son los problemas que estaban habiendo en su matrimonio?
1: Pastor, el 24 de diciembre, la Navidad, pues pasamos una Navidad feliz con la familia, pues una cena muy feliz, oramos juntos a las 12 de la noche, nos acostamos felices. Eso el 25 de diciembre a las 9 de la mañana me dice mi esposa, mira, siéntese, yo quiero hablar con usted. Yo nunca pensaba esto, pastor, en mi mente, y ella me dice, mire, así bien agresiva, pero ya agresiva. Me dice, mire, pero ya una forma bien brusco, pastor.
3: Grosera,
1: mire, me dice, para empezar, usted me dice, me da asco. Me dice así, me da asco, yo ya no lo puedo ver, yo ahorita, me dice, con solo ir a hablarlo, yo ya no lo soporto, me dice, yo no entiendo, ya no. Y entonces yo le decía, hija, hínquese a orar, hinquémonos a orar. No, me dice, yo no quiero orar, me dice, porque siento repugnancia a orar con usted, me dice, siento repugnancia. Entonces, de un solo me dice, ¿se va usted o me voy yo? Y cuando ella le dijo, pues yo no me voy de acá porque yo no he dado ninguna clase de problemas, mire, anoche hemos pasado feliz celebrando la Navidad, pues... no me voy yo. Entonces ella dijo, pues yo me voy, dijo, a sacar un montón de bolsas plásticas, a embolsar todas sus cosas, a bajar los cuadros de las paredes y a hacer maletas, pues, sí. Y a esperar nada más el transporte que la llegara a traer un pick-up. Entonces, Eso, cuando yo vi eso, que yo quise, bueno, yo decía, mire hija, si yo he fallado, amor, si yo he fallado, perdóneme, pero si yo he fallado, me he dado cuenta, yo le he ofendido, yo no me he dado cuenta, perdóneme,
3: y mi ella amor. No le decía nada específico, solo nada, me da asco, no quiero estar contigo.
1: Solo así de un solo, no quiero estar con usted, de un solo me dijo. Entonces, en ese momento yo salí de la casa, abrí la puerta y salí, pastor, como ciego. Yo me cegué, o sea, perdí como el conocimiento. Me voy a una cantina donde venden aguardiente, y de un solo yo fui a comprar los dos litros de aguardiente y me lo metí entre la camisa y el pantalón en mi cintura.
3: ¿Cómo no?
1: Y me saqué la camisa, pero yo decía, Señor, lo hago, no lo hago, pero el diablo siempre, hacelo, que esta es la solución, que te muras. Entonces me fui a comprar lo que es el agnate, a comprar el sulfuro, a comprar las pastillas.
3: O sea, que en ese momento decidió que mejor que me quito la vida,
1: ¿para qué? Mejor, sí.
3: ¿Para qué vivir sin mi esposa?
1: Exactamente, porque yo digo, yo no tengo familia, yo no tengo a nadie, no tengo mamá, no tengo papá, no tengo tíos, no tengo nada. Y si esta mi esposa se va, yo quedo en la calle, quedo como una ave errante. Eso fue lo que se me vino en mente. Bien. Entonces, esa fue la decisión que yo, mejor el Satanás me metió a esa decisión, que matate, que ahí se terminaron todos tus problemas.
3: Tomó los dos litros de licor, el veneno, las pastillas, ¿y luego?
1: Y luego, al ver que no me hacía efecto, eso fue como a las 10 de la mañana, llegué a las 4 de la tarde y yo ya con mi licor y todo adentro, no vi que no me hacía efecto, yo no había perdido mi conocimiento, compré una Gillette, una hoja de afeitar, y me voy donde mi esposa y le dije, no, le llegué donde ella, le dije, amor, no se vaya, por favor, le dije, yo no le he dado problemas, perdóneme, le dije, perdóneme, no le importa lo que yo pueda hacer, no me importa si usted se mata, no se mata. Vine yo y extendí mis brazos y con la hoja de afeitar me corté inmediatamente las venas. Entonces ahí me desvacié en sangre porque solo la mano derecha fue que las dos venas. Boté casi 4 litros de sangre.
3: Qué terrible. Lo llevaron al hospital de ahí.
1: No quise ir al hospital, pastor. Llegó la policía a la casa porque al ver, pues, llegó la policía y gracias al Señor que yo puedo ver la mano de Dios, que los agentes que llegaron eran cristianos.
3: ¿Policías eran cristianos?
1: Sí, son cristianos, eran cristianos. Entonces ellos, en vez de tomar aquello, de amarrarme, porque este se va a matar, mejor lo llevamos preso, que esté en Bartolina, ya no le va a pasar nada. No, ellos dijeron a orar por mí en ese momento, los 3 policías.
3: ¿Qué pasó cuando esos policías empezaron a orar por usted?
1: Llegaron los agentes y dijeron, cuando vieron la sangre, porque la sangre corrió pues por las gradas de,
3: claro,
1: mi casa.
3: Claro, 6 litros, sí, de sangre.
1: Corrió. Entonces, y los policías de que llegaron, ¿qué pasa aquí? Les dice mi esposa, pues ella lo llamó para que me llevaran al hospital. Pues él se hirió él solo. Entonces sí, salí yo y les dije, les enseñé mi brazo, yo solo me herí. Y cuando me vieron en la mano derecha, que era la más fuerte, los policías solo cerraron sus ojos y me preguntaron, ¿estás seguro que usted solo se ha herido? No ha habido maltrato intrafamiliar acá adentro de su hogar. No, les digo, yo solo me herí.
3: Qué terrible. Yo después solo, de haber tomado 2 litros de licor, veneno, estas pastillas, haberse cortado, todavía tenía la coherencia para dialogar con los policías.
1: Sí, claro que sí. Entonces él empieza a contar a los policías, porque yo los tomé como unos, no como una autoridad, no, que los tomé como unos amigos.
3: No,
1: que,
3: como consejeros.
1: Sí, unos consejeros para mí. Entonces yo les empecé a contar a los señores policías qué es lo que me había pasado, y ellos, fue cuando uno de ellos me dijo, ¿puedo pasar adelante? Claro, siéntese, y se sentó, y yo me senté también, y él me dijo, mire, ¿y por qué tomé esta decisión? Mire, ya le conté por mi hogar. Entonces me dice, el Señor Jesús lo ama, bueno, empezó, y cuando yo vi, el policía solo me dijo, ¿sabe qué? Cierre sus ojos, me dijo, y yo voy a cerrar los ojos. Solo era uno. Cuando yo sentía en la oración, ya los otros dos ya estaban orando también por mí. Ya estaban orando.
3: Debe de llevárselo preso, empezaron
1: sí,
3: a orar por
1: empezaron a orar
3: por mí. ¿Y qué pasó después de esa oración?
1: Después que oraron, me preguntaron todavía. Lo llevamos al hospital, pero yo tenía miedo que no me llevaran al hospital, no que me fueran a encerrar, vea, todavía yo con duda, ¿verdad? No, les digo yo me siento bien, pero en ese momento, cuando ellos dijeron así, yo ya me sentí todo mareado y ganas de vomitar. Claro. Entonces yo me siento bien, le digo, yo mañana voy a ir al hospital.

0: ciudades.
1: ¿Qué pasó después de esa oración de ese policía? ¿Qué pasó en el corazón? ¿Pasó algo?
2: Pasó algo que yo sentía, no lo voy a decir siempre, yo sentía el dolor de mi alma de ver todas las maletas hechas, pues mi esposa se iba, pues. Claro. Pero yo ya dije, porque él me dijo, usted no es dueño de su vida. Claro. Solamente el Señor Jesús es el dueño de su vida. Entonces yo ya tenía aquel cierto temor.
1: Entonces pasó algo después de la oración.
2: Pasó algo, ya. Como que yo sentí como que fueron como fortaleza para mi alma, pues, fortaleza, y yo me sentí bien, en ese momento me sentí fortalecido.
1: Yeah. Me imagino que de esta lección tan terrible y tan difícil, no sé ni cómo describirla, ¿no? Uh-huh. Se aprende de que el suicidio no es una opción para resolver los problemas.
2: Primeramente, pastor, se aprende que el suicidio no es la clave para solucionar aquel problema, pero lo que sí pude entender y hasta ahorita lo entiendo es que el amor de Dios es grande.

0: ella le pidió perdón al Señor por haber intentado quitarse la vida.
1: Pastor, en el día que yo hice eso, el 25 de diciembre, el 26 de diciembre, yo estaba reconciliando a través del hermano encargado de su programa Encuentro de acá de nuestro país.
0: Okay.
1: Sí. Y pues yo a cada rato le pido perdón al Señor. Usted puede ver mi herida aquí, 15 días ahora, está bien sana, que los médicos se quedan extrañados. Yo no la anduve tapada, yo solo una vez fui a curación, pastor.
0: ¿No hubo secuelas en el estómago por todo lo que tomó?
1: En mi sistema nervioso, en mi estómago, en nada.
0: O sea que Dios hizo un milagro.
1: Es un milagro, viviente pues acá, porque le digo, solamente yo sentí en ese momento y ahora me siento, como le digo, fortalecido.

Espero que hayas disfrutado el encuentro de hoy. Y si deseas sintonizarlo otra vez, ve a nuestra página al www.encuentro.ca. Si deseas escribirme, puedes hacerlo a la dirección postal Programa Radial Encuentro, 225 Riverton Avenida, WPG Manitoba, R2L0N1, Canadá. Te la voy a repetir. Programa Radial Encuentro, 225 Riverton Avenida, WPG Manitoba, R2L0N1, Canadá. Si vives en Norteamérica, puedes llamarme completamente gratis al 1-800-565-1810. Será hasta nuestro próximo encuentro. Yo soy tu amigo Ernesto Pinto, recordándote que Dios te ama y yo también.

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0: 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Si recibe a Cristo y nace de nuevo, nunca verá la segunda muerte, la muerte espiritual, que consiste en ir al infierno, en ser condenado. Acérquese a Jesucristo, recíbalo y obtenga la promesa de que nunca será destruido por la segunda muerte. Siga con nosotros y escuche con atención el mensaje de la palabra de hoy, Esmirna.
1: ¿Qué le dice usted a las personas que no anticipan otra cosa que no sea sufrimiento, dolor, inclusive tortura o encarcelamiento? ¿Cómo anima usted a esas personas? ¿Cómo las ayuda a soportar la situación por la que están pasando? Esa es la situación que encontramos en una carta de Jesús a los cristianos en una iglesia en un lugar llamado Esmirna. Eso se encuentra en el capítulo 2 de Apocalipsis, en el Nuevo Testamento, comenzando en el versículo 8 y siguientes. Compartí con ustedes anteriormente la primera carta de Jesús y esa fue la carta dirigida a la iglesia en Éfeso. Hubo 7 iglesias que recibieron tratamientos especiales de parte del Señor Jesús: ánimo, críticas, desafíos y recordatorios de que Él es el Rey de Reyes y el Señor de Señores. Nosotros también hacemos eso para que Jesús anime individualmente a cada iglesia a acercarse a Él. Dele un vistazo a la iglesia en Esmirna, a lo que dice el versículo 8. Escribe al ángel de la iglesia de Esmirna. Esto dice el primero y el último, el que murió y volvió a vivir. Conozco tus sufrimientos y tu pobreza. Sin embargo, eres rico. Sé cómo te calumnian los que dicen ser judíos, pero que en realidad no son más que una sinagoga de Satanás. No tengas miedo de lo que estás por sufrir. Te advierto que algunos de ustedes el diablo los meterá en la cárcel para ponerlos a prueba y sufrirán persecución durante 10 días. Sé fiel hasta la muerte, y yo te daré la corona de la vida. El que tenga oídos, que oiga lo que el Espíritu dice a las iglesias. El que salga vencedor no sufrirá daño alguno de la segunda muerte. Usted tiene la sensación de que esos cristianos estaban sufriendo una severa persecución. Se habla sobre ser arrojado a la cárcel por un periodo de tiempo. Inclusive hay una conversación sobre el sufrimiento y la muerte por el nombre de Jesús. Lo que el Señor estaba haciendo allí era tratando de preparar a esos cristianos para un ataque del mundo. Lo primero que hizo fue identificarse como el primero y el último. Quizás recuerdes que también en Apocalipsis Jesús se llamó a sí mismo Alfa y Omega. Él es el principio y el fin. Esto me lleva de vuelta a los profetas del Antiguo Testamento, como Isaías, quien dijo que hay un solo Dios y no hay otros. No hay ídolos, no hay contendientes, solo existe el Señor Dios del cielo y la tierra, el Creador de este mundo, el único quien redime a su pueblo. Jesús tomó todos esos títulos y los aplicó a sí mismo. No hay otro Señor que Jesucristo, el primero y el último. Ahora, ¿cómo puede ser eso si Él es el primero y el último y el Dios del Antiguo Testamento estaba diciendo lo mismo? Bueno, eso es porque el cristianismo nos enseña el Dios Trino, 3 personas en una divinidad. Y por lo tanto, al final no hay conflicto. Es una simetría poco común. El hecho de contemplar a Dios como la Trinidad es para nosotros algo muy diferente, pero así es como Él se revela en la Biblia, y Jesús hizo la afirmación de que Él es el primero hasta el último medio que cubre todas las situaciones. Él es todopoderoso, es capaz de todo y todo lo sabe. Entonces no hay nada con lo que Cristo no pueda lidiar. En efecto, vemos que inclusive derrotó a la muerte por medio de su resurrección. Entonces cualquier cosa con la cual los humanos se vayan a encontrar cuando tenemos al Señor Jesucristo con nosotros, no hay nada que no podamos vencer. De hecho, es por esa razón que Jesús dijo en el versículo 11, «El que salga vencedor no sufrirá daño alguno de la segunda muerte». A decir verdad, la frase «el que salga vencedor» se usó en todas las 7 cartas a los cristianos. Siempre hay algo que vencer, siempre hay algún enemigo, siempre hay un intento para tratar de destruir y frustrar a los cristianos, y Jesús nos llama a avanzar inclusive ante el sufrimiento, inclusive frente a la persecución, para continuar confesando su nombre, para continuar soportando por el bien del Evangelio, y entonces nos convertiremos en vencedores. Personas quienes recibirán la corona de la vida en el nombre de Jesús. Esmirna era una comunidad muy interesante. La iglesia a la que Jesús dirigió estas palabras, Esmirna, Jesús dijo que tenía una sinagoga de Satanás. Es muy posible que este fuera el tipo de referencia que Jesús tenía en mente cuando se refería a los judíos como hijos del diablo. Ahora, por supuesto, no todos ellos eran judíos. Ellos eran los que se oponían a Jesús, los que odiaban a Jesús y querían verlo asesinado. Probablemente fue ese grupo más pequeño de judíos quienes fueron muy hostiles a los cristianos, quienes querían verlos perseguidos, querían verlos arrastrados lejos, como lo habían hecho con Jesús. De hecho, hubo un padre de la iglesia primitiva llamado Policarpo, quien vivió alrededor del año 69 al 155 después de Cristo. Él era el obispo de la ciudad de Esmirna. En otras palabras, era un líder cristiano. Él fue atacado y quemado en la hoguera y fue martirizado por el nombre de Jesús. Entonces empiezas a ver la razón por la cual Jesús les estaba advirtiendo, por el hecho de que habría oposición que vendría contra ellos a nivel local, y la historia de esta región en contra del cristiano continuaría por lo menos por un periodo de 150 a 200 años. Los primeros cristianos estaban siendo advertidos de eso. Algunos de ellos serían encarcelados y otros serían martirizados. Detengámonos por un momento y recordemos a nuestros hermanos y hermanas en la fe en todo el mundo, que actualmente sufren una verdadera persecución, inclusive tortura, encarcelamiento. Algunos son martirizados, asesinados, solo por tener el amor de Jesucristo en sus corazones, por tener el valor de confesar públicamente a Jesús. Algunos de nuestros hermanos y hermanas son arrastrados, golpeados y encarcelados. A otros se les confiscan sus propiedades. A algunos les son destrozadas sus familias. Muchas personas tienen que huir de su comunidad local bajo amenaza de muerte. Eso realmente sucede. Esto ocurre en el mundo de hoy porque hay muchos que odian al Señor Jesús. Hay muchas personas que sienten desprecio por Cristo. Por lo tanto, las palabras que Jesús le dijo a los cristianos que luchaban y eran perseguidos en Esmirna también se aplican a los cristianos de hoy en día. Él sabe la calumnia que usted está sufriendo. Él sabe que hay personas que pueden odiarlo, torturarlo y encarcelarlo. Puede ser que usted tenga que sufrir persecución por un periodo de tiempo, pero recuerde que Jesús es el primero y el último, el único que tiene el control de la historia de principio a fin, el que ha resucitado de entre los muertos. Por eso dice el versículo 11 que quien lo oiga, quien cree en él, vencerá. No será tocado y no será lastimado por la segunda muerte. ¿Cuál es el debate de una segunda muerte? Yo tengo una frase que utilizo en relación con esa frase de la segunda muerte, y esto es lo que suelo decir. Si naces de nuevo, es decir, si eso sucede con el bautismo y el recibimiento del Espíritu de Dios, así que vienes a Jesucristo y lo recibes, y por medio del Espíritu Santo, naces de nuevo. Usualmente comencemos de nuevo. Si naces de nuevo, solo morirás una vez. Si no has nacido de nuevo, morirás dos veces. Ahora bien, aquí me estoy refiriendo al aspecto físico del nacimiento y la muerte, pero también me estoy refiriendo al aspecto espiritual del nacimiento y la muerte. Todos nacemos una vez físicamente, y luego, por supuesto, a menos que Cristo regrese antes, todos moriremos físicamente. Pero también hay renacimiento espiritual y eso es nacer de nuevo, llegar a ser un cristiano. Si naces de nuevo y vienes al Señor Jesús, no tendrás que sufrir la segunda muerte, la muerte espiritual, la cual consiste en ir al infierno, en ser condenado. Y por lo tanto, todos aquellos quienes están sufriendo en este mundo pueden sufrir la muerte física y la persecución, pero el aliento es que nunca verán la segunda muerte. Lo animo a que tome estas palabras en serio. Si usted no ha recibido a Jesucristo, entonces recíbalo. A usted se le puede dar una promesa de que nunca verá la segunda muerte. Espero que usted valore eso y espero que considere a Jesucristo más importante que cualquier otra cosa. Espero que usted aprenda a amarlo, inclusive si las personas que lo rodean lo desprecian y lo odian. Es más importante recibir a Jesucristo y estar con él. Aquellos quienes reciben a Jesús tienen la promesa de que si nacen de nuevo, morirán solo una vez y recibirán la vida eterna. Espero que se acerque a Jesucristo, que lo reciba y obtengas esa promesa de que nunca va a ser destruido por la segunda muerte.
2: Gracias al Pastor Schwerer por el mensaje que hemos escuchado hoy. Apreciamos siempre la enseñanza oportuna que nos da. En estos últimos minutos del programa, escuchemos música especialmente escogida para usted.

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6: Mi primera máquina de escribir fue una Underwood que pesaba unos 15 kilos y era monstruosamente grande. No estoy escribiendo aquí en mis memorias, pero al hablar de las tecnologías y máquinas que han hecho nuestra vida más fácil, no puedo dejar de mencionar la máquina de escribir, de la cual las nuevas generaciones no saben nada. La máquina de escribir o maquinilla es un dispositivo mecánico, electromecánico o electrónico con un conjunto de teclas que al ser presionadas imprimen caracteres en un documento normalmente papel. La persona que opera una máquina de escribir recibe el nombre de mecanógrafo. Desde el final del siglo XIX y durante buena parte del siglo XX, las máquinas de escribir fueron herramientas indispensables en las oficinas comerciales, así como para muchos, si no todos, los escritores profesionales. Sin embargo, en los 80, los procesadores de texto en computadoras personales reemplazaron casi totalmente a las máquinas de escribir en las tareas propias de estas, si bien siguen siendo populares en los países en desarrollo y en algunos nichos de mercado. Entre las compañías que manufacturaban máquinas de escribir y sus accesorios se encontraban Smith Corona, Olympia, Olivetti, Adler Royal, Canon, Brother y Nakajima. Fueron las últimas compañías occidentales que fabricaron las máquinas de escribir mecánicas, pues Olivetti ha dejado de producir máquinas de escribir y Olympia solo produce dos modelos electrónicos. Todos los modelos actuales existentes son electrónicos. La última empresa dedicada a la fabricación de máquinas de escribir, la india Godrej y Boyce, cerró su última fábrica en abril del 2011. En realidad, la máquina de escribir se puede destacar como un gran invento, ya que adelantó el trabajo de escritores, redactores, periodistas y personas comunes que la utilizaban para escribir cartas y circulares que todos podían entender. Yo la utilizaba para escribir muchos documentos en los llamados esténciles, que luego se entintaban para producir cientos de copias que circularon en muchos lugares. Muchos de esos documentos llevaban un mensaje que destacaba la obra de Jesucristo cuando decidió entregar su vida en rescate por muchos. Mi máquina de escribir, fabricada en 1929, que yo compré 40 años después, nunca se imaginó el buen uso que tendría sirviendo de vehículo de comunicación para decirle a quien leyera que Jesucristo tiene poder para salvar y darle al ser humano propósito para su vida.
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6: Hay algunos obstáculos comunes que nos hacen tropezar como parejas en la búsqueda de un matrimonio piadoso. Aquí está Dennis Rainey.
7: La unión de un hombre y una mujer deberían resultar en la independencia de los padres y la interdependencia el uno del otro, ¿te parece? El estar apegados desde cualquier distancia equivale a ser dependientes emocionalmente, financieramente, socialmente, espiritualmente o físicamente. Tengan cuidado de la dependencia excesiva de los padres.
6: Esto es Vida en Familia Hoy. Nuestro anfitrión es el presidente de Vida en Familia, Dennis Rainey, y yo soy Roberto Lepín. Algunas personas están experimentando desafíos en su matrimonio hoy en día porque todavía dependen de papá y mamá. Bienvenido y bienvenida a Vida en Familia Hoy. Gracias por acompañarnos. Dennis, ¿tú pones atención a las señales en el camino que dicen peligro, adelante? ¿O muestran una curva cerrada o algo así? ¿Pones atención a esas cosas?
7: Ah, Roberto, por supuesto, claro que sí.
6: Y la razón por la que pones atención es porque te dicen que hay peligro adelante. Te dicen dónde están los baches, por ejemplo, dónde están las curvas, ¿verdad?
7: Y no solo me estoy protegiendo yo, sino que también les estoy protegiendo a los que vienen conmigo en el automóvil, a mi esposa, a mis hijos.
6: Y, sin embargo, las parejas se casan y uno puede hacerles señas y decirles, escuchen, habrá algunos peligros en esta autopista. Los ayudaría saber dónde están esos puntos de peligro, ¿verdad? Ah,
7: sabes, Roberto, en realidad estás dando en el clavo aquí porque debe haber señales en el camino hacia el altar durante las bodas.
6: Y mientras uno va caminando por el pasillo,
7: mientras la pareja sale de la iglesia. Y luego debemos tener otras señales de advertencia para sus automóviles mientras salen de la iglesia y van a la recepción. Después hay que poner más señales adentro de la recepción mientras cortan el pastel y luego...
6: Y luego de camino hacia la luna
7: sí,
6: de
7: sí,
6: miel.
7: Sí, sí, sí, sí. Y luego cuando les lanzan arroz o burbujas... Necesitamos unas señales muy serias que básicamente digan, tienen que estar alertas, porque ahora tienen un matrimonio. Habrá años peligrosos por delante.
6: Bueno, hoy hablaremos de un tema que hace años compartió un miembro de nuestro equipo. Se trata de Jeff Schultz.
7: Jeff no solo es un buen amigo mío, sino que él y su esposa Brenda sirvieron aquí, en Vida en Familia, por muchos años, lo recuerdo. Ellos tienen 6 hijos. Jeff es pastor principal en una iglesia que tiene más de 3,000 asistentes cada domingo. Y esta es la clase de enseñanza y de discurso que se puede esperar en uno de nuestros eventos. Y vamos a usar su material para compartir con ustedes este tema importante en nuestro matrimonio.
8: Dennis, en Estados Unidos, específicamente en Rapid City, está en la parte de Dakota del Sur llamada las Montañas Negras. ¿Por qué se las conoce a las Montañas Negras? Por ese nombre, precisamente, por el oro de las Montañas Negras. Es una clase diferente de oro del que probablemente usted tenga en su aro de bodas. ¿Oro de las Montañas Negras?
7: Es una especie de amalgama entre oro blanco y oro amarillo. Es muy interesante verlo, Roberto. En las Montañas Negras valoran mucho el oro de las Montañas Negras. Bueno, nuestro centro de retiros, donde teníamos la conferencia, estaba precisamente en las faldas de las Montañas Negras. Así que, una tarde de sábado, teníamos un tiempo libre desde el mediodía hasta la cena para que los niños pudieran salir, correr, jugar y hacer lo que quisieran. Y una de las cosas que nos dijeron que podríamos hacer era explorar estas montañas. Allí había algunas cuevas en las que habían explotado la minería para buscar este oro de las Montañas Negras. Y si íbamos a explorar, a lo mejor podríamos encontrar algunas de esas cuevas. Así que algunos de los muchachos salieron a dar una caminata para tratar de encontrar estas cuevas. Todos los chicos salieron, excepto un grupo de 5 o 6 adolescentes que se me acercaron personalmente y me dijeron, ¿le gustaría ir con nosotros? Queremos tratar de encontrar estas cuevas. Y entonces, Roberto, cedí. Así que salí con estos muchachos, estábamos caminando y todo era tal como lo esperaba. No estuvo, tan divertido. Caminamos por un par de horas y fue un duro trabajo. Había algunos senderos estrechos y empinados. Hubo un lugar en el que uno podía caerse unos 100 metros. En algunos puntos era peligroso. Había raíces de árboles en el camino. En un lugar, recuerdo, una de las muchachas en nuestro grupo se torció el tobillo y comenzamos a cargarla. Luego dimos la vuelta a una esquina, nuestro grupito de perdedores. El sendero se abrió a una especie de espacio abierto en el bosque. Llegamos allá. Y soy el único adulto del grupo, así que traté de utilizar la lógica y me di cuenta de que la razón por la que los chicos se congregaron en ese espacio abierto es que ese único sendero, ese sendero tan estrecho, se ramificaba en 3 direcciones diferentes y nadie sabía qué dirección tomar. Cuando caminé un poco, y ya sabe cómo son los adolescentes, de repente todos saben lo que están haciendo. Un chico en el grupo dijo, yo sé hacia dónde debemos ir para encontrar la cueva con el oro. Creo que, miren, es por acá. Así que él se dirigió por ese camino y un grupo de chicos lo siguió. Tan pronto como atravesaron una corta distancia, no los podíamos escuchar. Una muchacha en el grupo dijo, No, él está muy equivocado. El sendero para encontrar el oro es por acá. Y ella se fue por ese camino y un grupo de chicos la siguió. Solo quedábamos unos pocos allí, parados, y la muchacha en mi grupo que se había torcido el tobillo metió la mano en el bolsillo y dijo, «Mire, están equivocados». Y yo lo sé, porque en el campamento, antes de salir, después del almuerzo, nos dieron mapas. Este es el sendero que lleva a las cuevas donde encontraremos el oro.
8: Y en nuestra cultura hoy en día, hay voces que nos dicen dónde vamos a encontrar el oro en el matrimonio y dicen, aquí encontrará usted la satisfacción que está buscando. Confíe en mí. Entonces viven la vida de cierta manera y muchos la siguen. También hay otros que no están de acuerdo con ellos y dicen, no, aquí es donde va a encontrar lo que realmente está buscando. Pero de vez en cuando habrá alguien en medio de nosotros que decidirá ver el mapa y allí es donde comenzamos. Tenemos que darnos cuenta de que no encontraremos el oro en todos esos senderos, pero hay alguien que escribió un mapa que nos mostrará dónde podremos encontrar lo que estamos buscando en el matrimonio, Dennis.
7: Sí. Y hoy hablaremos sobre el plan de Dios para el matrimonio. ¿Cómo llegamos al oro? ¿Cómo avanzamos hacia la unidad? En Génesis capítulo 2, vemos que la primera responsabilidad es establecer independencia de los padres, es dejar. Génesis 2:24, por eso el hombre, subráyelo, por eso el hombre deja a su padre y a su madre y se une a su mujer y los dos se funden en un solo ser. Usted verá, algunos de nosotros todavía estamos caminando con un enorme cordón umbilical buscando un lugar para volver a conectarlo. Estoy hablando de ese cordón que conecta a un hombre o a una mujer con mamá o papá. No importa si ese cordón mide 20 centímetros, 50 metros o 500 metros. El estar apegados desde cualquier distancia equivale a ser dependientes emocionalmente, financieramente, socialmente, espiritualmente o físicamente. La unión de un hombre y una mujer debería resultar en la independencia de los padres y la interdependencia el uno del otro cónyuge.
8: Y en este punto aquí, Dennis, quiero compartir la experiencia de nuestro amigo Jeff Schultz. Jeff dice: el principal problema en mi matrimonio se dio por esta razón. Mi papá abandonó a mi mamá con 6 hijos. Mi hermana mayor tenía 14 años y mi hermana menor tenía 3 meses de edad. El día que mi papá se fue de la casa, mi hermano de 12 años se convirtió en el hombre de la casa. Y el día que él se graduó del bachillerato y se fue a la universidad, mi otro hermano se convirtió en el hombre de esa casa. Y el día que mi otro hermano se graduó del bachillerato y se fue a la universidad, este jovencito asumió el papel del hombre de la casa. Mi mamá dependía de nosotros. Ella nos necesitaba. Ella se apoyaba en nosotros, dice Jeff.
7: Bueno, Roberto, déjame decirte, cuando un papá se marcha, deja un vacío masculino en ese hogar, un agujero negro que incluso un jovencito o un hombre en formación queda absorbido por ese agujero negro, por ese vacío. Y eso fue lo que pasó con Jeff.
8: Así es, Dennis. Y Jeff continúa diciendo: así que yo tenía esta relación increíblemente cercana con mi mamá, con 25 años de experiencia de estar conectados. Entonces, mi esposa entra en esa dinámica y se lo aseguro, esto fue intimidante para ella porque mi mamá y yo éramos así. Ella lo sabía. Eso la amenazaba, le intimidaba, y yo no me daba cuenta de ello. Cuando íbamos a casa a visitar a mi mamá, yo no le prefería a mi esposa, dice Jeff. Yo tomaba decisiones que beneficiaban a mi mamá, cosas pequeñas que realmente eran grandes para ella. Y continúa diciendo: cuando mi familia se junta, la sala de mi mamá es muy pequeña, pero cuando voy a casa, todos van a la casa. Tengo 5 hermanos más con sus cónyuges e hijos, así que llenamos esa pequeña casa. Cuando mi familia se reúne, hablamos unos con otros, hablamos en voz alta, por supuesto. Usted no creería el ruido y la interacción que hay en esa casa. Es simplemente así que nos relacionamos unos con otros y mi esposa Brenda, dice Jeff, regresaba a casa conmigo y teníamos una interacción salvaje. Nos quedábamos despiertos toda la noche y eso la desgastaba emocionalmente. Así que a las 9 de la noche ella está cansada y quiere ir a dormir. Recuerdo que ella solía decirme: Jeff, voy a acostarme. Y yo le decía: bueno, buenas noches.
7: Imagínate.
8: Ella se iba a acostar y yo me quedaba hablando abajo hasta la 1 de la madrugada con mi mamá y mis hermanos, dice Jeff. Luego iba a la cama y me deslizaba junto a este témpano de hielo porque ella estaba cansada, pero más que eso, ella quería interactuar conmigo. Ella subió a acostarse a las 9 y quería que yo fuera tras ella, fuera con ella, porque necesitaba hablar sobre todo lo que estaba sintiendo, sobre todo lo que pasaba en esa interacción, qué ocurría emocionalmente en su corazón al tratar de conectarse con esta familia. Mis hermanos, mis hermanas, mi mamá, toda la dinámica de esta enorme familia que estaba haciendo todo este ruido, cómo nos hablamos unos a otros, cómo nos interrumpimos unos a otros y cómo somos aún groseros unos con otros, todas esas cosas. Eso la agotaba a mi esposa y simplemente necesitaba desahogarse y hablar muy personalmente conmigo. Uh-huh. Y Jeff dice, y lo que yo tenía que comenzar a aprender es que cuando ella me decía, estoy cansada, quiero ir a acostarme a las 9 de la noche, yo tenía que darle preferencia a ella sobre mi mamá y mi familia incluso.
7: Por supuesto.
8: Yo tenía que ir con ella y darme cuenta de que ella me necesitaba a mí. Ella me quería a mí, así que yo tenía que subir y estar con ella. Yo tenía que aprender que ella era mi primera prioridad, dice
7: Roberto,
8: Jeff.
7: Roberto, sabes, hay mucho trabajo por hacer para construir matrimonios y familias hoy en día, para lo cual se necesitan los planos.
8: Bueno, muchas gracias por sintonizar el programa. Estuvimos junto a usted, Vicente Vieira, como Dennis Reini. ¿Y quién les habla? Duval Rueda, interpretando a Roberto Lepín. Que Dios le bendiga.
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un saludo muy especial para todos los oyentes que están en simultáneo con Tiempo Compartir para Chile, Bolivia, Colombia, Ecuador, Puerto Rico, Canadá, Francia, Alemania, que están compartiendo con nosotros. Y gracias para todos los hermanos que están en España. Gracias la India. Gracias a los hermanos que están en Puerto Rico, Canadá, también que nos sintonizan a través de la www.tiempocompartir.com, que transmitimos de Lima, Perú.

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